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aconsejo a mí. Mi amor, en esta vida tienes que entender quién es la persona más importante para ti en el mundo. No es tu mami, tampoco yo, o tus hermanas, ni abuelas o familiares. Menos la novia que tendrás algún día, o los amigos que acompañarán tus aventuras. Tú eres y siempre serás el más importante, y no por un sentido ególatra o narcisista, sino porque contigo vives las 24 horas, los 7 días de la semana. Por eso, debes cuidar de ti mismo, de tus pensamientos, tu alimentación, tu vida emocional. Eso genera plenitud y a largo plazo una felicidad antidestructiva. Amate con locura y pasión. No olvides que eres único, especial e irrepetible. Te amo.

Te voy a enseñar 4 errores que se cometen al educar a hijos adolescentes. 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Aprende a dialogar con ellos en privado, no en público, y nunca lo hagas levantando la voz. Cuando tú reprendes a un hijo públicamente, estás afectando profundamente la comunicación que un hijo debe de tener con sus padres. Error número 2, no escucharlos. Si un hijo adolescente está exponiendo sus ideas o sus conflictos, tienes que darle toda la atención y tener interés en lo que tu hijo te está diciendo. Error número 3, terminar nuestras conversaciones en peleas y discusiones. Haz a un lado el enojo y trata de cerrar el diálogo con tu hijo diciendo siempre algo positivo. Termina con una sonrisa, con un te quiero. Eso te va a ayudar muchísimo a fortalecer la comunicación. 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Cuando pones en evidencia los errores de tu hijo y lo exhibes como mal ejemplo en frente de sus amigos, eso genera inseguridad y afecta directamente su autoestima. 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

0: motivo para esto. Lo voy a ver, tú lo vas a ver también.
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1: Son las 7:00. 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

gloria a Dios, gloria a Dios. Dios les bendiga en esta hermosa tarde. El Señor les bendiga a todos y cada uno de los que ya nos están acompañando. Aunque, oiga, aunque tarde, pero sin sueño, como dice, ¿cómo se dice? Aunque tarde, pero sin sueño. Un saludo para todos los que nos están acompañando en esta hermosa, hermosa tarde. El Señor les bendiga en grande manera. Muchas gracias por estarnos acompañando en esta tarde. Oiga, se nos vino el agüita. Se nos vino el agua y bueno, pues ¿qué le hacemos? Bienvenida agua, muchas gracias por estarnos acompañando. Ya estamos por aquí en vivo y en directo, estamos en vivo. Estamos en vivo en esta hora. Dios le bendiga en esta hermosa, hermosa tarde. Estamos en vivo aquí desde la cabina de la radio Misionera Yiré. Gracias por estarnos acompañando en esta hora. ¿Cómo le va? ¿Cómo está usted el día de hoy? Le saluda el hermano Higinio Hernández. Oiga, ahorita que venía en la cabina, pues nos agarró el agüita, nos agarró. Y bueno, pues, ¿qué le puedo decir? Nos agarró el agua, nos agarró el agüita, no fuerte, pero moja, y luego como que se siente fresco, como que se siente, como que sí, está refrescando. Y bueno, pues gracias a Dios por las bendiciones, gracias a Dios por este día, por esta tarde. Dios bendiga a mi hermano Mere, dice buenas tardes, compadre, nomás le aviso cuándo pueda venir. Ándele, muy bien, qué bueno que toca el tema. Por ahí mi hermano Mere, mi hermano Jaime, mi hermana Erika allá de Zacayúgual, allá mi hermana, ¿quién es? Mi hermana Cheva Rubio, y bueno, todos los hermanos que tienen por ahí pendiente, lo de la ropa, lo de la donación, aguántenos tantito, ya que ahorita de momento estamos esperando la camioneta, que de momento todavía no la tenemos, está con el doctor. Está con el doctor y ahorita de momento no la tenemos, pero confiamos en Dios que en esta semana ya la vamos a tener. Así que todos los que nos tienen preparado, allá mi hermano José, allá en Axla de Terrazas, que también dice que tiene por allá unas 5 bolsas de ropa. Bueno, pues que nos aguanten poquito. Aguántenos poquito, hermanos, aguántenos poquito, porque no tenemos vehículo de momento, pero si Dios pone en su corazón venir y dejarlo aquí a la cabina, como ya, ya hay algunas bolsas, oiga, ya hay bolsas aquí en la cabina, listos para entregar allá el sábado 29 de agosto, allá en Sepacap, Tancanguis de Santos, allá. Tenemos esos lugares, así. Entonces, pues bienvenidos. Vamos a estar comenzando esta programación, aunque un poquito tarde, pero dijo alguien sin sueño. No, hombre, no tenemos sueño, lo que tenemos es frío. Bueno, muchas gracias, bienvenido. Y pues bienvenidos todos los que nos están acompañando. Sueño no tenemos, tenemos frío. Ándele, bueno, pues gracias a Dios por las bendiciones, gracias a Dios porque Dios ha sido bueno y maravilloso. Muchas gracias, bienvenidos a esta programación. Iniciamos con música. Gloria a Dios, iniciamos con todo lo que tenemos. Así que vamos por más. Un saludo para todos los que nos están acompañando en esta tarde.

0: Oiga nomás, vámonos con música, el día de hoy, ese tema que, bueno, le damos la bienvenida a todos, gracias por estarnos acompañando, gracias a todos, bienvenidos.
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0: Ándele, ándele. Bueno, pues ahí quedó. Ahí quedó. Gracias por estarnos acompañando en esta hermosa tarde. Dios le bendiga. Un saludo para allá mi hermana Carmela. Ella es de allá de Sacayugal. Dios le bendiga, Dios le guarde allá. Seguimos orando por el hermano Gonzalo Francisco. Allá también un saludo para, ahí no me aparece el nombre, pero bueno, Dios les bendiga. Un saludo para todos los que nos están escuchando a través allá en la hermana, ¿cómo se llama mi hermana? Allá de San Pablo arriba, San Pablo arriba. Claro que sí, mi hermana, con mucho gusto. De hecho, vamos a estar yendo para allá, para San, ¿para dónde? Para
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0: Vamos a estar yendo para Sepacap, Tancanguis de Santos.
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0: Llegamos tarde, Dios le bendiga allá mi hermana Diana, que ya está presente allá desde Tlacuilola.
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0: Un saludo para mi hermano Juan Landaverde, dice Dios le bendiga, hermano Higinio. Saludos a su familia. Saludos a la familia Landaverde García en Temalacá, Coaxla de Terraza, San Luis Potosí. Lo estamos escuchando por la frecuencia 103.3. Muchas gracias, gracias por estarnos acompañando. Yo les pido mil disculpas, ya que pues la camioneta anda en el doctor y de momento no podemos ir y recoger esa ropa. Por allá mi hermana Cheva Rubio en Aguamolo, allá mi hermana Diana también en Tlacuilola, allá la hermana Carmela en Sacayugal.
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0: Allá mi hermano José también, allá en Axla de Terrazas, que allá también nos tiene preparado, pues ropa. Allá en Temalajaco también hay ropa, y bueno, acá en Aguacatitla también nos han mandado mensajitos. Y bueno, donde quiera está saliendo ya, donde quiera está saliendo. Y bueno, muchas gracias, gracias allá a todos los que nos están compartiendo ya, nos están diciendo, aquí tenemos. Oiga, y esa ropa va a ir para los lugares que estamos yendo, o los lugares que vamos a ir. Allá vamos a regalar esa ropa a quien más lo necesite. Quizá a usted pues ya no lo va a ocupar. Quizá no lo va a ocupar y allá en donde vamos hay una persona que le pudiera hacer feliz. Muchas gracias por estarme acompañando en esta hermosa tarde. 7:35, que no se le haga tarde, así como al hermano Higinio, que llegó tarde aquí a la cabina, pero gracias a Dios llegamos, como que me quería agarrar el agüita, más bien como que me agarró un poquito de la espalda y me dio frío. Vamos con un tema de la mano de Dios, Ministerio Musical, con un tema.

0: Ándele, ándele. Bueno, pues ahí quedó ese tema de la mano de Dios, el ministerio musical. Ese tema se llama Alábale. Seguimos saludando y le damos la bienvenida a Radio Zafiro allá desde Galeana, Nuevo León, 100.5 FM.
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Gloria a Dios, gloria a Dios. Bueno, pues ahí quedó la bienvenida allá de Zafiro Radio, un diamante brillando. Continuamos con música que no maltrata el alma, más bien.

Hasta allá nos vamos, hasta Sepacap Tancanguis de Santos con el grupo Montesión. Allá nos vamos a estar gozando de la gira radial 2026. Oiga, y el comentario es que si usted tiene alguna prenda de vestir, algún calzado, algún zapato y quiere donarlo, no lo tire. No lo tire, mejor dónelo a la radio para que podamos ir y donarlo también allá con las personas que más lo necesiten. Sábado 29, este sábado, mire, hoy es lunes, martes, miércoles, jueves, viernes y se llega la fecha, sábado 29 de agosto. Allá un saludo a los hermanos de La Esperanza, por allá de San Pablo, Coscatlán, San Andrés, Coscatlán, allá en Cuayo, Piaxla, Sojualo, Cuatlamayán, a ver qué lugares más allá, en Cuajenco, allá en Tolosco, ay qué Tolosco. Gracias por estarnos acompañando, 7:43, que no se le haga tarde, ya tómese la pastilla. No es cierto, ya póngase a orar. Ándale, gracias por estarnos acompañando, gracias, un saludo allá a mi hermano Juan Landaverde, mi hermano Cirilo, mi hermano Mere, ¿qué pasó? ¿Cómo está mi hermano Mere? Allá mi hermano Belisario Velázquez, que están muy contentos mis hermanos, gracias. Allá mi hermana Eustolia Flores, Dios le bendiga, mi hermana Eustolia, gracias por estarnos acompañando el día de hoy. Gracias, allá mi hermano Jaime Calderón, también, hermano Jaime, mientras junte más ropa, porque no tenemos carro ahorita y no podemos pasar, pero sí, si puede, nos lo puede enviar. Si puede, porque este sábado nos vamos a Sepacap. Así nos estaremos gozando. Mi hermano Jaime, gusto en saludarle. Gracias por acompañarnos. Un saludo a mi hermana Ana y allá a la hermana Teresa. Dios le bendiga. Dios les guarde. Vamos a escuchar un tema de Montesión porque ellos van a estar tocando el sábado 29 allá en Sepacap, Tancanguis de Santos. Saludamos a la audiencia de Zafiro Radio, la audiencia de Radio Mahanaín. Gracias.

Oiga nomás. Y el día sábado 26 de septiembre nos vamos a Temalacaco. Oiga nomás, allá va a estar tocando ni más ni menos el hermano Francisco Alvarado, mejor conocido como Francisco y sus teclados. El hermano Francisco y sus teclados, sábado 26 de septiembre. Allá en el bohío, del hermano del señor Gabriel, allá en Temalacaco, ahí nos vemos, allí nos vamos. Primero Dios, que todo esté bien. Primero Dios, que todo salga bien. Querido amigo, le hago una invitación, hermano y hermana, si usted quiere apoyar al ministerio radial, de verdad, Dios le va a bendecir, siempre se ocupa, así que si usted quiere apoyar al ministerio radial, comuníquese a la cabina de la radio. Vamos con ese tema de Francisco y sus teclados, que estará el sábado 26 de septiembre en Temalacaco, allá en el bohío del señor Gabriel Hernández.

Nomás, oiga, nomás. Vamos a escuchar, oiga, tenemos algo nuevo también del grupo Zafiro, allá lo más nuevo, dijo mi hermano Jesús, las primicias del grupo Zafiro. Ahí le vamos a pedir a mi hermano Jesús, cuando ya tenga todo, que nos lo mande ese material. Vamos a escuchar algo del grupo Zafiro. Esto es el Salmo 133. Oiga, me gusta, está bien pegado.

Ándele, bueno, por ahí quedó. Es el Salmo 133 allá del grupo Zafiro. El grupo Zafiro alabando y exaltando el nombre de Dios. El nombre de Dios. Vamos con algo de música. A las 8 en punto nos vamos a una publicidad. Así que vamos con un tema de Triunfantes en Cristo y regresamos después de los anuncios.

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1: Son las 8:00.

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Gracias por estarnos acompañando, gracias por seguir con nosotros, muchas gracias. Vamos a continuar con música. Recuerde el número de cabina habilitado, 489-192-44, 489-192-44. Un saludo para el hermano Domingo Hernández, allá su hijo Melquiades, Dios los bendiga, es de Matlapa, mi hermano, qué bueno que por aquí nos saluda, el hermano Domingo Hernández, gracias hermano, allá de Matlapa, Domingo Hernández, gracias hermano por escucharnos, allá mi hermano Domingo Hernández, gracias. Dios le bendiga, por aquí nos mandan mensaje. También otro saludo de parte del hermano Franco de las Cuevas, mi hermano Francisco, Dios le bendiga, mi hermano Francisco. Muy bien, hermano, Dios le bendiga. Gracias, mi hermano Francisco, allá de las Cuevas, Axla de Terrazas. También hay otro hermano, la hermana Nazaria. Creo que sí, mi hermana Nazaria. Dios le bendiga, mi hermana Nazaria, allá de dónde, mi hermana, de dónde es usted. De dónde, para que nos comente. Continuamos con música que no maltrate el alma. Vamos con este tema, se llama Rompiste las Cadenas. Esto es el grupo O.

0: Nos acompañando, muchas gracias. Dios le bendiga ahí donde usted se encuentre. Dios le guarde. Número de cabina habilitado 489-192-44. Vamos a irnos a un mensaje de la palabra de Dios, a una pequeña porción de la palabra, y vamos a estar regresando con más temas. Vamos a ir con un mensaje. Un saludo para todos los que nos están escuchando. Gracias por estarnos acompañando. Gracias por estar aquí con nosotros. Gracias. Este tema que vamos a hablar se llama Dios es uno. Dios es uno. Continúe con nosotros. Regresamos en un momento más.
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0: Gracias, gracias por quedarte en esta hora. Dios te bendiga, Dios te guarde, gracias. Oye, ¿te has preguntado en algún momento? Bueno, hemos leído la palabra de Dios y vemos y leemos cómo una paloma desciende sobre Jesús allá en el río Jordán. Es una señal visible, una señal visible que a veces nos preguntamos, ¿pero qué es? ¿De qué se trata? Y es que algunos dicen es que es se escuchó la voz de Dios. Se escuchó la voz de Dios y empiezan a hablar. Empiezan a hablar y es que era su papá que le habló, su hijo. Y bueno, la verdad hay mucho misterio. Hay mucho misterio en esto y pues de verdad a veces me pongo a meditar, me pongo a pensar qué era la voz que describe la Biblia en el bautismo. En el bautismo de Jesús, la voz es una de las pocas ocasiones en que la escritura narra donde habla directamente o qué es, qué significa. ¿Qué significa esa voz? ¿Qué significa? ¿Qué es? ¿Qué significa? Así que yo te invito a que me acompañes en esta hora. Vamos a orar. Señor, en esta hora te doy gracias por este momento. Te doy gracias, Señor, que tú bendigas esta palabra, que tú nos guardes, Señor, que tú nos ayudes a entender. En el nombre de Jesucristo, declaro bendición. Amén, amén, amén. Dice la palabra, bueno, la palabra, y todos creemos, hay una palabra que dice, ¿crees que Dios es uno? Bien haces, Dios es uno. Dios es uno en la esencia. Y bueno, es que de verdad a muchos asemejan y lo quieren dividir esto. Pero a mi punto de vista, y es que nadie es perfecto y todos hablan de acuerdo a lo que saben y está bien, no hay ningún problema. Dios es uno en esencia, al igual que tú, al igual que el hermano Higinio, al igual que el hermano Eliseo, al igual que el hermano Jairo, que el hermano Gabriel, somos uno, pero la Biblia habla de un padre, habla de un hijo, habla de un Espíritu Santo. Entonces la gente los separa y dicen que cada quien tiene su propio pensamiento, su propio ser, pero siempre dicen que son Padre, Hijo y Espíritu Santo. Pero bueno, ¿de qué se trata? En el bautismo de Jesús, el ejemplo más claro donde la Biblia habla y alguien escribió la Biblia, pero no lo entendemos, porque dice la palabra de Dios allá en el libro de Juan, capítulo 1, dice que aquel verbo se hizo carne y ese verbo era lo que antes era la palabra de Dios, o sea, era el Espíritu de Dios, como Padre. Y bueno, si no te queda claro, en la antigüedad, cuando Dios hizo al mundo y todo, allá en la creación, era el Espíritu de Dios, era el Espíritu Eterno, era Dios Padre. Entonces, esa voz que decía, hágase las lumbreras, hágase las estrellas, hágase todo eso, bueno, pues ese verbo se hizo carne, ¿sí? Y al hacerse carne, allá en el libro de Juan, también no nos hemos salido, en el libro de Juan, capítulo 1, nos enseña que nosotros y aquella luz verdadera que venía a este mundo, dice, en el mundo estaba. ¿Quién estaba en el mundo? Jesús. Jesucristo estaba en el mundo y dice, y el mundo por él fue hecho. O sea, el mundo lo hizo Jesús. Pero ahí más adelante dice, y nosotros, o sea, se refiere a la humanidad, y el mundo, dice, vimos su gloria como la del unigénito del Padre. No estaba diciendo que era un hijo, no. Vimos su gloria como la del Hijo, como un hijo. Vimos su gloria como hijo, no lo conocimos como padre, lo conocimos como hijo. Allá en el libro de Isaías, cuando el profeta profetiza, dice, porque un niño nos es nacido, un hijo nos es dado, y el principado sobre su hombro, y se llamará el Padre Eterno, será el Príncipe de Paz, será el Dios Fuerte. ¿Quién iba a nacer? Iba a ser el Dios Fuerte. Pero cuando Jesús asciende a los cielos, cuando Jesús se va, Jesús mismo dijo, dice, yo me voy, pero voy a mandarles al Consolador. Y allá en el libro de Mateo 18:20 dice, porque donde hay dos o tres congregados, está hablando Jesús ahí, dice, donde hay dos o tres congregados en mi nombre, en el nombre de Jesús, yo estaré en medio de ellos. ¿Y cómo va a estar en medio? En espíritu. O sea, Padre, Hijo, Espíritu Santo, estamos hablando que no son tres personas, no, son uno solo, son uno solo. Y no es que Padre, Hijo y espíritus se pongan de acuerdo, decir, a ver, tú eres el presidente, tú eres el secretario y yo soy el tesorero, y tenemos una organización que se llama Dios. No, es como tú, tu cuerpo carnal se compone de un cuerpo carnal, se compone de un alma, se compone de un espíritu, pero al mismo tiempo, ¿tú qué eres? A veces entran los deseos de la carne es lo que nuestro cuerpo quiere. Y nuestro cuerpo es un deseo, pero tú mismo quieres. Al mismo tiempo dices, es que quiero ir al culto, pero no quiero perderme la novela. O sea, ahí estás luchando tú mismo en el sentido carnal, es decir, en el sentido de la carne.
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0: Sentido del espíritu, tú estás luchando. Así se compone Dios, así se compone Dios. Una parte que se hizo carne, una parte que se hizo carne, a esa parte se le llamó hijo, a esa parte. A esa parte que hizo la creación se le llama padre. Y a esa parte, o en ese momento, en esa etapa que Jesús asciende a los cielos y regresa, se le llama Espíritu Santo. Hay veces que cantamos, ven Espíritu, ven. Una vez me dijo mi hermano, dice, una vez yo tuve una pesadilla, pero no sabía a quién le iba a orar. ¿Le iba a orar al Padre o al Hijo o al Espíritu Santo? ¿A quién le iba a orar? Y es que en realidad no existe un Padre como tal, no existe un Hijo como tal, no existe un Espíritu como tal. Literalmente todo la esencia. Si yo me quiero referir a Jesús como el Padre, estoy en lo correcto. Pero si me quiero referir a Jesús como Hijo, también estoy en lo correcto. Pero si yo me quiero referir a Jesús como Espíritu, pues también estoy en lo correcto. Literalmente, no existen tres, tres esencias diferentes. Son tres etapas diferentes. Son tres etapas diferentes. Una sola voluntad. El Padre habla como tal en la antigüedad, digamos que antes de todas las cosas, primero era el Padre. El Padre ejerce un plan, ¿sí? Ejerce un plan. Es como, vamos a suponer, tú en este momento. Tú en este momento eres, digamos, vamos a hablar, tú eres tú en este momento, el yo del pasado, o el padre, vamos a suponer, o la parte más vieja de tu vida, ¿sí? Tú ejerces un plan y dices, mañana yo voy a correr 100 kilómetros, y no, bien bonito, ¿verdad? Pero ya cuando vas corriendo, tú ya no eres el mismo que prometió, porque ahora lo estás viviendo, ahora lo estás sintiendo, ahora quizá en este momento mismo te estás arrepintiendo, decir, ¿por qué dije eso? No, ¿por qué? Ya no aguanto este calor, ya no aguanto, dijo alguien, ya no aguanto mis canillas, ya no aguanto mi talón, ya no aguanto mis dedos. Prefiero regresarme y pues dejar todo esto. Cuando Jesús estaba en la tierra, llegó el momento que como hijo dijo, que pase de mí esta copa, porque él ya no quería. Humanamente él estaba sufriendo, humanamente él estaba sangrando, humanamente él estaba llorando. ¿Por qué? Porque no porque sea Dios significa que no sentía. Claro que no. Dios o Jesús sentía. Él se llevó nuestras rebeliones, lo escupieron, no lo escatimaron, ¿sí? Entonces, en ese caso, Jesús se sometía a la orden del Padre. ¿Qué significa? Jesús se sometía a lo que Él mismo juró, a lo que Él mismo prometió como Padre, ¿sí? Por eso cuando Felipe le preguntó, Señor, muéstranos a tu papá, muéstranos al Padre, le dijeron a Jesús. Y Jesús, yo me imagino que miró enojado y lo volteó a ver. ¿Cuánto tiempo que estoy con ustedes y no me conocen?
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0: ¿Cuánto tiempo estoy con ustedes y aún no me conocen? Y bueno, y empieza a hablar. Jesús hablaba en muchas frases. Jesús hablaba de tal modo que la gente se confundía. Jesús se confundía, dice, porque el Padre y yo uno somos. El que me ha visto a mí, ha visto al Padre. No son tres dioses que compiten, no son tres dioses, no son tres personas, es uno solo, cumpliendo un plan de salvación. Lo que sucede con las personas, con los humanos, es que es al revés. Primero yo soy hijo, después yo soy padre y después yo soy abuelo. Aquí sucede al revés, y con Jesús sucedió diferente. Primero era padre, después se transforma y viene a ser como hijo, y después vuelve a transfigurarse para ser Espíritu Santo, para ser el Espíritu que nos edifica. En este momento, hace 20 años, yo solamente era un hijo. Actualmente soy un padre. Y quizá más adelante puedo ser abuelo. Pero no significa, aquí la persona más grande sería el hijo. Hablando físicamente, ¿por qué? Porque es la persona que nació primero, ¿sí? En ese caso, en este momento, cuando yo soy padre, yo diría, yo me acuerdo cuando yo estaba en la primaria, me acuerdo cuando andaba en la universidad, y recuerdo que yo...
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0: Prometí que cuando yo iba a crecer iba a tener carro, iba a tener casa, iba a tener eso, me prometí a mí mismo. O yo puedo decir, yo cuando estaba más joven prometí que yo iba a estudiar, prometí que yo iba a hacer esto. Estamos hablando a nivel humano. Pero a nivel espiritual, aquí sucede esto. El Padre, que es el Dios de todo, el Dios de todos los dioses, Señor de todos los señores, en el Espíritu, porque recuerda que Dios no tenía cuerpo, no tenía nombre, nadie lo conocía. En los tiempos antiguos, la Biblia cita que a Dios lo conocieron como el Dios de Abraham, el Dios de Isaac y el Dios de Jacob. Ese Dios que tenía muchos profetas, que tenía a mucha gente, y ese Dios, el Dios de Israel, aquel que sacó al pueblo de Israel, lo sacó de Egipto y lo llevó por el desierto, y aquel que abrió el mar y se comió a los carros del faraón. Ese Dios de Israel vio que su pueblo se estaba descomponiendo, la humanidad se perdía. Entonces Dios hizo un plan: mando a profetas y los matan, mando a los que, como dijera Dios, mando a los que mando y los matan. Y yo creo que, a mi parecer, dijo Dios, yo voy a ir entonces. Y la palabra dice, la palabra de Dios, que el Verbo se hizo carne, que ese Dios se humanizó. Hay unas citas que dicen, no escatimó ser Dios, sino que se humilló a sí mismo. Ojo, se humilló a sí mismo. Se humilló a sí mismo hasta la muerte en la cruz. Allá en el libro de Juan, capítulo 3, versículo 16, dice: porque de tal manera Dios amó tanto al mundo. La Biblia literalmente dice que dio a su único hijo. Pero recuerda, Dios es un Dios justo. Dios es justo. Y Dios no hará nada fuera de la justicia. Vamos a suponer que si tú eres humano, y se supone que los seres humanos somos injustos, ¿tú darías en sacrificio a tu hijo? Tú. Yo creo que tú dirías, no, hermano, yo no doy en sacrificio a mi hijo. Prefiero sacrificarme yo que a mi hijo. Le diste en el clavo, le diste en el clavo. Es que si tú eres una persona injusta, tú no eres justo, y aún así tú haces buenas obras, imagínate Dios. Dios no hará nada en injusticia. Es decir, que Dios no va a mandar a alguien en su nombre. Claro que no, Dios no va a mandar a nadie. Simplemente Dios dice que, porque de tal manera Dios amó tanto al mundo que dio a su único hijo. ¿Y sabes cuál era ese hijo? Ese hijo era ese cuerpo. Porque dice en el libro de Juan, capítulo 1, dice: y nosotros vimos su gloria como la del unigénito del Padre. O sea, nosotros lo conocimos como hijo, pero no era ningún hijo. Era ese cuerpo, era esa carne que Dios la habitó. Dios se encarnó en esa carne. Y a ese cuerpo que se le conoció como Jesús, era lo que nosotros conocemos como hijo, la carne, la propia carne, porque el espíritu que había en él no era hijo de carne, era el mismo Dios, el Altísimo. Y es así, por eso que Jesús es Dios. Dice la palabra de Dios: ¿qué comunión hay entre Dios, o sea, el Espíritu, Dios el fuerte, Dios el todopoderoso, qué comunión hay entre Dios y los hombres? la única comunión entre Dios y los hombres es Jesucristo hombre. ¿Qué significa? Que si hay Jesucristo hombre, que es la carne de Jesús, hay Jesucristo Dios, Jesucristo Espíritu, y el Espíritu que habitó a Jesús en la carne es Jesucristo el Espíritu, es decir, el Espíritu Eterno.
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0: Y bueno, es que de verdad hay distintos roles, lo que es el Padre, el Hijo de Dios, hecho hombre en el agua, Espíritu en la esencia divina. Y bueno, digamos las etapas de Dios nos comparten la naturaleza divina. Un amor perfecto, un amor inigualable, que en su propia naturaleza única es una unidad divina. Hay diferentes formas de ver, pero yo a lo que voy es de que tú puedes amar a Dios, y Dios es un solo Dios, y ese amor se manifestó a través de ese sacrificio que Jesús hizo en la cruz del Calvario. Ese amor se mostró en esa parte. El agua puede ser hielo sólido, el agua puede ser líquida o puede ser vapor, gas. Pero te platico esto: esas tres formas del agua, muy diferentes. Puede ser hielo sólido, que si te tiran un terrón de hielo, yo creo que te hacen un chipote en la cabeza. Si te tiran agua, pues a lo mejor no te hace chipote, pero sí duele. Y el vapor simplemente es un aire, pero todos esos componentes o esas propiedades son exactamente la misma sustancia, H2O. Fíjate muy bien, el ejemplo muy claro. Otro ejemplo, el sol es la estrella. El sol es una sola estrella en el cielo, pero de él recibimos tres cosas distintas. Recibimos el astro físico que vemos, la luz que nos ilumina y el calor que nos calienta. No son tres soles, es uno actuando de diferente manera.
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0: En el tiempo es uno solo, pero se divide en pasado, presente y futuro. Pero cuando tú vives ese momento, para ti es igual. Sí, por ejemplo, en este momento que estoy hablando, para mí es presente, pero van a pasar 2 días y si yo lo escucho, voy a decir, eso ya pasó. Sí, pero digamos que si hubiera un momento más atrás de este momento, este sería mi futuro. Pero eso es el tiempo. Eso es el tiempo. Así Dios. Dios no son tres personas, son tres tiempos. Un tiempo que fue Padre, un tiempo en que fue Hijo, y ahorita el tiempo en que Dios es Espíritu. Y el Espíritu está aquí. El Espíritu está allí. El fuego, una sola llama, produce elementos inseparables. El origen, la luz que emite, a dónde se puede ver, y el calor que se genera, que se puede sentir. Si quitas uno, es decir, el fuego, ya no va a luzar y ya no se puede ver y ya no se va a sentir. ¿Por qué? Porque literalmente todo es... Hay personas que dicen, es que tú le quitas al Padre. Hay gente que yo he escuchado que es que tú para ti no existe el Padre. O viceversa. Es que para ti no existe el Hijo. Y es que en realidad no es cierto. el padre tuvo su tiempo, digamos, es el tiempo de Dios. En ese tiempo no se hablaba de hijo, en ese tiempo se hablaba de Dios solamente, de un Dios verdadero que hizo los cielos y la tierra, el Dios de Israel. Ese mismo, el que estamos hablando, que sacó al pueblo de Israel de Egipto, aquel que hizo llover fuego, aquel que los profetas oraban y el sol se detenía, caía fuego y había sacrificios y el fuego se los consumía. Ese era Dios. Era Dios en el momento de Padre. Él era el Padre eterno, aquel que habló con Moisés, donde le dijo Dios: Moisés, quítate las sandalias porque ese lugar donde estás pisando santo es. Y Moisés se quitó las sandalias. El pueblo de Israel dudó de Moisés y le dijo: Moisés, dinos que vaya con nosotros y nosotros queremos hablar con Dios. Pero cuando Dios habló con ellos, el pueblo de Israel tuvo miedo porque la voz de Dios era estruendos, era truenos. ¿Te imaginas que hay una tormenta y están los truenos a, como dijo mi hermano Gabriel, a todo con todo? Da miedo porque se oye muy fuerte. Bueno, es la voz de Dios, porque el pueblo de Israel le dijo: Moisés, dile por favor a Dios que ya no hable con nosotros, que hable contigo, porque si habla con nosotros, nosotros vamos a morir. Y es que Dios se comunicaba con sus profetas. Ese Dios que le puso una condición a Abraham y le dijo: Abraham, mata a tu hijo. Porque Dios probaba a sus profetas. Pero Dios jamás hizo una injusticia. No. Inclusive Dios le proveyó a Abraham ¿de quién? De un carnero para que sacrificara en lugar de su hijo. El tiempo pasa y se vuelve futuro y Dios ve que la humanidad se corrompe. Dios ve que la humanidad se corrompe cada día. Y dijo Dios, allá nos cuenta Juan, porque de tal manera que Dios, ese Dios que hablamos como Padre, porque de tal manera Dios amó tanto al mundo que dio a su hijo. Y toda la gente a lo mejor piensa así, es que dio a su hijo, lo mató, lo mandó a matar. Pero recuerda, Dios no es injusto, Dios es justo. Entonces cuando dice, porque de tal manera Dios amó tanto al mundo que dio a su hijo, no se refiere que Dios mandó a una persona, mandó a alguien más, pobrecito su hijo. No, Dios dio el primogénito, que es Jesús, es la imagen. Es decir, Jesús, la carne que se creó en el vientre de María, es la imagen del Dios invisible. Es el primogénito de toda creación, porque es la primer cosa que Dios creó donde Él habitó. Así es, Dios en sí no tenía cuerpo. Dios no tenía un cuerpo físico, pero al momento que Dios se humaniza, se hace carne, porque de tal manera Dios amó tanto al mundo, dio a su único cuerpo que Él había hecho para Él, para sí. Lo sacrificó. Es decir, sacrificó su propio cuerpo, ¿sí? Porque Jesús en sí, el cuerpo de Jesús era un vaso donde vino a habitar el Rey de Reyes y Señor de Señores. Entonces, cuando Jesús en la carne, el cuerpo de Jesús murió, porque lógicamente en ese momento, digamos que Dios se comportó como hijo, dice Juan, y nosotros vimos su gloria como hijo. Porque cuando Satanás tienta a Jesús en el desierto, le dijo: convierte estas piedras en pan, aviéntate de este lugar, y si te postrares ante mí, yo te voy a dar todo. Jesús dijo algo muy importante, y lo que dijo fue esto. Escucha bien lo que dijo Jesús. Jesús dijo: no tentarás al Señor tu Dios. No lo tentarás, porque escrito está: solo a Él lo adorarás. Oiga nomás, qué interesante. Jesús hubiera dicho: Satanás, escrito está, o Satanás, no tentarás al Hijo de Dios. No, porque Jesús no era un hijo. Jesús era Dios encarnado, y Satanás lo sabía. Satanás sabía que Jesús no era el Hijo de Dios. Satanás sabía que Jesús era Dios encarnado. Pero en ese momento, del suceso, Jesús era un humano donde no ejercía su poder. ¿Te ha pasado? Mira, ¿te ha pasado que si tú jugaras con un bebé o cargaras a un bebé, aunque tú tengas demasiada fuerza, pero tú al bebé no le vas a hacer nada? Digamos que es un niño, no sé, de 5 años, inclusive de 10 años, y tú eres un adulto, dijo alguien, bigotón. Entonces el niño, sin querer queriendo, o en algún caso, te lastima el ojo, ¿sí? Te golpea. ¿Y qué vas a hacer? ¿Le vas a golpear también? No, pues si lo golpeas con todas tus fuerzas, pues al niño lo vas a mandar lejos. O un animalito, lo vas a asesinar, ¿verdad? Entonces te tienes que contener, porque tú dices: oye, ¿a poco no tienes la fuerza necesaria para defenderte o esto? Claro que sí, pero no lo haces porque estás en una condición diferente. Jesús estaba en un cuerpo humano, o sea, Dios estaba en el cuerpo de Jesús como humano. Pero Jesús tenía el poder necesario para derrotar al enemigo, al diablo, a Satanás, y convertir las piedras en pan, todo lo que él quería, así como cuando Jesús convirtió el agua en vino. No era porque tenía que hacerlo, sino porque quería demostrar que el poder reside en él. En él residía el poder. Por eso Jesús le dijo a Satanás: Satanás, escrito está, no tentarás al Señor tu Dios. No lo tentarás, solo a Él lo honrarás y a Él le servirás. Les estaba refiriendo a Él: no tentarás. Yo me imagino que se estaba apuntando Jesús: no tentarás, Satanás, al Señor tu Dios. ¿Cómo te atreves? Más bien tú te arrodillarás y me servirás. Casi así se lo dice, y Satanás desapareció. ¿Por qué? Porque Jesús estaba en la carne, pero Él era Dios. Jesús es Dios. Por eso la mente humana a veces nos pone diferentes situaciones. Pero me gusta mucho el ejemplo del agua. Me gusta mucho el ejemplo del agua, porque el agua puede ser agua, pero puede ser hielo y puede ser vapor. Esos ejemplos son H2O, que es la naturaleza. Si tú eres músico, cuando tocas un acorde perfecto como un do mayor, presionas notas diferentes que se compone do, mi y sol. Tocas diferentes notas para hacer un acorde al mismo tiempo. Cada nota suena distinta, pero juntas forman un solo sonido armónico y perfecto. La misma Biblia dice que el ser humano fue creado a imagen de Dios. Tú eres una imagen de Dios, fuiste creado como una unidad. Fuiste creado por Dios y debes sentirte orgulloso. Pero tú no significa que haya diferentes personas contigo. No, simplemente tú eres imagen de Dios. Eres imagen de Dios. El espacio en que vivimos es uno solo, pero se compone por dimensiones: una altura, una anchura y una profundidad. Si falta alguna de las situaciones, el espacio deja de existir. Bueno, allá en Mateo 3:17 dice que hubo una voz de los cielos que decía: este es mi hijo amado en el quien tengo complacencia. Mateo dice que se escuchó una voz. También nos dice Marcos: tú eres mi hijo amado, en ti tengo complacencia. En Lucas: tú eres mi hijo amado, en ti tengo complacencia. ¿Qué significa esa voz? La aprobación total. La frase "en ti tengo complacencia" significa que ese Padre Eterno aprueba la vida, la obediencia, y al mismo tiempo Jesús inicia su recorrido en la humanidad. Mucha gente dice que el Espíritu Santo es la paloma, pero realmente lo que vemos en la Biblia, a veces te cuento, muchas veces no es literal. Muchas veces lo que leemos no es literal. Tiene una base, tiene una para interpretarlo. Por ejemplo, la paloma que baja, ¿te imaginas bajando una paloma? Literalmente, yo puedo entender que la paloma, el Espíritu de Dios, descendía del cielo como paloma. Y si yo pregunto cómo es la paloma, pues se refiere a que la paloma es noble, se refiere a que la paloma es, digamos, sin maldad, sin malicia. La voz que se escuchó, literalmente, hay cosas que en la Biblia aparece, pero a lo que se entiende, se pudo haber escuchado una voz, y esa voz es del Padre como tal. Sí, ya ves, hermano Eugenio, si existe un Padre. Sí, es que sí existe un Padre. El Padre es Dios, la esencia de todo. El Padre es Dios. Pero recuerda que Dios es un Dios omnipresente, omnipotente. Dios puede estar aquí y Dios puede estar allá en el fin del mundo. No porque esté aquí conmigo significa que no está contigo. No porque Dios habitaba en el cuerpo de Jesús, no significa que Dios no exista en el aire, no exista allá en el cielo. Dios existe donde quiera, porque Dios también es espíritu. Dios es espíritu. Entonces, cuando se escucha la voz, se oye, se entiende, y cualquiera diría: es que es otra persona. Aquí estaba Jesús y allá estaba el Padre. Oye, pero recuerda, Dios es omnipresente, Dios es omnipotente. Ahí va lo siguiente: el Padre, tú lo tienes, que el Padre es el Todopoderoso. Exacto, el Padre es el Todopoderoso. Allá en Apocalipsis capítulo 1, versículo 8 dice así: yo soy el Alfa, yo soy la Omega, yo soy el principio y yo soy el fin, yo soy el que era y yo soy el que ha de venir. Yo te pregunto, ¿quién va a venir? Pues Jesús va a venir, el Todopoderoso. Jesús es el Todopoderoso. Así es. Y es que de verdad Dios te ama.

0: Señor, en esta hora te doy gracias, Señor, gracias por este momento. Te pido que tú bendigas, Señor, a todos los que están escuchando la radio, Señor, en el nombre de Cristo Jesús. Declaro bendición, declaro que tú vives.
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2: Son las 9:00 minutos.

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Gloria a Dios, gracias por seguirnos acompañando, gracias. Bueno, pues estamos muy contentos, muy agradecidos con el Señor, gracias a mi hermano Jesús Zafiro Radio, mi hermano Roberto, gracias por estarnos acompañando. Y bien, ya casi nos estamos yendo, estábamos editando un spot publicitario. Recuerde que también puede publicitarse con nosotros aquí. De esa manera usted apoya al ministerio.

0: Ministerio Radial va a decir, es que yo no tengo negocio. 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Sí, ya lo escuchó. 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Dios le va a bendecir, así que yo le invito, si usted quiere y le nace en su corazón apoyar al Ministerio Radial, apóyelo, apoye al Ministerio Radial, que bueno, pues esto continúa y queremos seguir adelante. 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Así que pues, gracias por estar con nosotros. Ya casi nos estamos retirando, hermanos, casi nos vamos. Entonces pues, quiero darle gracias a Dios. Quiero que también usted se sienta contento, que se sienta alegre, que se sienta bendecido. 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Bueno, pues con lo que sea su voluntad. Vamos a escuchar el siguiente anuncio.
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Domingo es día de culto, va a decir. Sí, sí, así es día de culto. Y ese culto lo vamos a hacer aquí en la cabina. Así que Dios donde quiera está. Dios donde quiera está. Así que un día que se venga aquí a la cabina de la radio, aquí afuera, esperemos en Dios que no llueva, hermanos. Esperemos en Dios que no llueva. Y bueno, así que le invitamos domingo 20 de septiembre, Saúl y sus teclados aquí en las instalaciones de la radio.

Dios, gloria a Dios. Gracias, gracias por estarnos acompañando. Ya casi nos estamos yendo, ya casi nos vamos. Y bueno, pues queremos, quiero hacerles una invitación. Y bueno, gracias a todos los que nos estuvieron acompañando el día de hoy. Allá mi hermana Beni, y allá, allá, ¿dónde es? Allá nos están mandando mensajitos que si usted tiene ropa, hermano, tiene algún calzado y quiere donar, comuníquese aquí a la cabina al 489-100-9244. 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Y qué bonito es recibir el mensaje, qué bonito es saber que por ahí usted está escuchando. Se siente bien bonito saber que está al pendiente de la radio también. Así que gracias, gracias por estarnos acompañando. Yo me despido ya me voy ahora sí porque ya se hizo más noche. Vámonos y muchas gracias a todos los que nos acompañaron, me acompañaron el día de hoy. Nos escuchamos hasta la próxima.

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1: Nos vemos
0: a la próxima. 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

el Señor la tierra. Con inteligencia estableció los cielos. Por su conocimiento se apartaron las aguas, y las nubes dejaron caer su rocío. Hijo mío, conserva el buen juicio. No pierdas de vista la discreción. Te serán fuente de vida, te adornarán como un collar. Podrás correr tranquilo tu camino, y tus pies no tropezarán. 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

0: Cuando estés solo, cuida tus pensamientos. Cuando estés con tus amigos, cuida tu lengua. Cuando estés enojado, cuida tu temperamento. Cuando estés en problemas.
1: ¿Quién creó a Dios? ¿Te lo has preguntado alguna vez? Esta es una pregunta que a muchos cristianos se les dificulta contestar, pero la respuesta es más fácil de lo que parece. Lo primero que hay que entender es que Dios es un espíritu eterno. La Biblia dice en Juan 4:24 que Dios es un espíritu, y como es espíritu, Él no tiene carne ni huesos como tú y yo los tenemos. Y la Biblia también nos dice en Números 23:19 que Dios no es un hombre. Y el ser eterno, la Biblia nos dice en 1 Timoteo 1:17 que Él es el Rey de los siglos, el inmortal e invisible, el único Dios por siempre. También en Apocalipsis 1:18 dice: Yo soy el Alfa y el Omega, el principio y el fin. En Génesis 1:1 dice: En el principio Dios, lo que significa que Dios era antes del principio porque Él fue el creador del tiempo. En Isaías 43:10 Dios dijo: No ha habido otro Dios antes de mí ni lo habrá después. Moisés en el libro de Éxodo le preguntó a Dios: ¿Quién eres tú? Y Dios contestó: Yo soy el que soy, lo que significa que Dios es quien es. No ha habido nadie antes de Él, no habrá nadie después de Él, y nadie lo creó a Él.

0: tierra. Imagina que vas con Jesucristo y te dice: a ver, hijo, mira, yo me voy a ir a orar acá a la montaña y quiero que vayas del otro lado, espérame allá. Yo no sé si era mar, si era un río grandote. El caso que le dijo: adelántense ustedes, no pasa nada, yo voy después. Y bueno, te vas, es más, tú y yo vamos juntos, vamos juntos. Y vemos que el Señor no se apura y nosotros ya nos adelantamos en la barquita, en la lanchita. Y ya se hizo de noche y se vino una tormenta. Y no sé si te ha pasado, pero a veces en esa tormenta, no sé si tú acostumbras orar porque ya se está cayendo el techo, que las láminas están levantando y realmente dices: no, hombre, ahora sí nos vamos a morir ahogados. Y no sé si tienes algunos niños, pues todos están llorando porque ahora sí es casi el fin del mundo. Y los árboles, y el árbol se cae ahí en tu patio, y o se cae encima de tu casa un árbol, y no, hombre, es un desastre. Bueno, eso estando en casa. Pero fíjate la novedad de que tú y yo vamos en la barca, vamos ahí, y en pleno mar o en pleno océano se viene una tormenta. ¿Y qué crees? ¿Qué crees? Pues la barquita se quiere hundir. La barquita y la lanchita se va a hundir y pues ni nadando te salvas. Ahora sí, pues qué miedo, ¿no? Qué miedo. En la vida cotidiana las tormentas no son una cuestión de que si sucederán, sino de cuándo sucederán. Yo sé que tormentas en la vida siempre hay, y no hablo de lluvia, y no hablo de agua, de truenos. Jesús nunca prometió una vida sin problemas, pero sí prometió que su presencia estaría en medio. Allá en Mateo 18:20, que dice: donde están dos o tres congregados, ahí estoy en medio. Quiero yo vivir cerca. Al igual que los discípulos en el mar de Galilea, podemos sentir que nuestra barca se inunda. Mientras Jesús, no sé, nosotros pensamos es que Jesús se fue a dormir o ¿dónde estás, Señor? Que yo ya me estoy muriendo. Las tormentas son momentos de angustia, son momentos de dolor, son momentos donde dices: ahora sí, ya nos dijo mi mamá, o decía, ya nos llevó la que nos trajo. Es una palabra, ¿verdad? Entonces, las tormentas son un momento atormentado, valga la redundancia. Las tormentas son momentos tormentosos, fíjese nomás. Bueno, vamos a orar nuevamente y que el Señor bendiga esta palabra. Señor, en esta hora yo te pongo en tus manos, Dios, a cada radio escucha. Bendícelo, Señor, ahí en su casa, y bendícelo en su tormenta. En el nombre de Jesucristo yo declaro bendición, declaro que tú vives, Señor, declaro que tú reinas, y ayúdanos a sobresalir de esa tormenta que parece que nunca se va a acabar, que nunca va a cesar. Ayúdanos, Señor, en el nombre de Jesucristo yo declaro bendición, declaro que tú vives, en el nombre de Jesús, amén. Oiga, qué bonito saber que nos está escuchando a través de la aplicación, a través de la página. Recuerde, Radio Misionera Yiré, axtla.jimdofree, ahí puede escucharnos también. Puede escucharnos, Radio Misionera Yiré, axtla.jimdofree.com. Ándele, ahí mero puede escucharnos. ¿Qué son las tormentas? Bueno, a menudo las tormentas, hay de muchas formas, y pues es tormenta porque nos agarran de sorpresa. No es como que dice: al ratito a las 12 de la noche te va a agarrar una tormenta. Y una de las tormentas es la enfermedad, no sé, algún sueño malo, pero Te voy a dar algunos ejemplos cotidianos cómo la tormenta te aqueja. Pero no sin antes, recuerda, allá en el libro de Marcos 4:39, ¿qué dice? ¿Ya lo tienes? ¿Lo vas a buscar? ¿Ya te lo sabes de memoria? Hay algo bien bonito que dice: y levantándose, quien reprendió al viento y le dijo al mar: ¡calla! ¡Alto! Y se cayó. Y se cayó, y el viento, el mar y todo se cayó. El viento cesó y se hizo grande bonanza. Allá en el libro de Marcos 4:39. Ándale, ándale. A veces en nuestra vida aparece una tormenta llamada finanzas. Imagínate que la pérdida de un empleo, una deuda que no lo puedes pagar en toda tu vida, y una crisis económica familiar. Ahora sí, a comer puras tortilla con chilito. Y prácticamente yo sé que dirías: ay, pues qué sabroso un taco de bistec, taquitos, una coquita ahorita en tiempo de calor, no hombre. Sabroso, sabroso. Pero entonces, la tormenta financiera es de que estás en lo más bajo, estás en lo peor de tu vida, estás en lo peor y prácticamente tienes mucho miedo de que puedas morir. Así como allá los discípulos pensaron que iban a morir ahogados allá en la tormenta. Pensaron que iban a estar ahogados. Mucho, mucho, mucho, mucho. Entonces, eso es una tormenta financiera donde ya te sientes ahorcado, donde ya no sabes qué hacer. Bueno, quiero que nos vayamos allá al libro de Marcos capítulo 4:39, porque yo quiero mostrarte allá la cita de qué estamos hablando, de cómo en el barco y qué pasó. Bueno, estamos hablando allá, ya se me olvidó lo que te dije. Estamos en el versículo, en el capítulo 4, versículo 39. Dice así, Marcos 4:39. Bueno, desde el 35. Aquel día, cuando llegó la noche, ¿quién les dijo? Jesús les dijo: pasemos al otro lado. Y despidiendo Jesús a la multitud, le tomaron como estaba en la barca, y había también con él otras barcas, pero se levantó una gran tempestad de viento y echaba las olas en la barca de tal manera que ya se anegaba, ya se veía el viento y todo eso. Y él estaba en la popa durmiendo sobre un cabezal, y le despertaron y le dijeron: maestro, ¿no tienes cuidado que perecemos? Y levantándose Jesús reprendió al viento y dijo al mar: calla, enmudece. Y cesó el viento y se hizo grande bonanza. Y les dijo: ¿por qué estabais así de amedrantados? ¿Cómo no tenéis fe? Entonces temieron con gran temor y se decían el uno al otro: ¿quién es este que aún el viento y el mar le obedece? Oiga, algo muy bonito, y de verdad cuando leo esto me parece súper interesante. No sé si le has agarrado como dice alguien, la onda. ¿Quién es este que aún el viento y el mar le obedecen? Pues fíjate nomás, allá en el libro de Génesis, Jesús decía: hágase las lumbreras. Allá el Señor decía: háganse los peces. Y empezaba a hablar en la creación. ¿Sabes quién era? Pues era Jesús. Porque allá en el libro de Juan, ahí el mismo Juan en la Biblia nos enseña, dice, y aquel verbo, el verbo es la acción de hacer, se hizo carne y habitó entre nosotros. Y nosotros le conocimos como Hijo del Unigénito. Entonces, contestando a lo que decían los discípulos, lo que decían la gente, ¿quién es este que aún el viento y el mar le obedecen? Pues ¿sabes quién es? Pues es el Creador, pero habitando en el...
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apoya a tus padres. Llévales algo siquiera. ¿De qué te sirve comprarle una caja de 10,000, 15,000 a tu madre, pero le faltó un par de zapatos en vida? ¿De qué te sirve llevarle música de banda cuando la lleven de la casa al cementerio? Y aunque digas, pago 5,000, pero a tu madre le faltó leña, a tu madre le faltó.

0: Disfrútalos en el nombre del Señor. Te invito a que te pongas de pie, por favor, en el nombre de Jesús.
1: Te voy a enseñar 4 errores que se cometen al educar a hijos adolescentes. El error número 1 es regañar a un adolescente enfrente de sus hermanos o enfrente de sus amistades. Aprende a dialogar con ellos en privado, no en público, y nunca lo hagas levantando la voz. Cuando tú reprendes a un hijo públicamente, estás afectando profundamente la comunicación que un hijo debe de tener con sus padres. Error número 2, no escucharlos. Si un hijo adolescente está exponiendo sus ideas o sus conflictos, tienes que darle toda la atención y tener interés en lo que tu hijo te está diciendo. Error número 3, terminar nuestras conversaciones en peleas y discusiones. Haz a un lado el enojo y trata de cerrar el diálogo con tu hijo diciendo siempre algo positivo. Termina con una sonrisa, con un te quiero. Eso te va a ayudar muchísimo a fortalecer la comunicación. El último, error número 4, poner a tu hijo en ridículo. Cuando pones en evidencia los errores de tu hijo y lo exhibes como mal ejemplo enfrente de sus amigos, eso genera inseguridad y afecta directamente su autoestima. Recuerda que debemos educar siempre a nuestros hijos con sabiduría y no con coraje.
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3: Cuando despiertes, di: Jesús, te amo. Cuando salgas de tu casa, di: Jesús, ven conmigo. Cuando sientas ganas de llorar, di: Jesús, abrázame. Cuando te sientas feliz, di: Jesús, yo te adoro. Cuando hagas cualquier cosa, di: Jesús, ayúdame. Cuando cometas un error, di: Jesús, perdóname. Cuando te vayas a dormir, di: Gracias, Jesús.

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1: Dios tiene esta palabra especialmente para ti, pero quiero que cierres tus ojos. Ok, ahora escucha. No te rindas. No te rindas. No te rindas. Sé fuerte. Clama a mí y yo te responderé y te enseñaré cosas grandes y ocultas que tú no conoces. Activa tu fe. No dejaré que caigas. No dejaré que el enemigo tenga la victoria. Yo pelearé las batallas que tú estás peleando y te daré la victoria. Te levanto con mi mano derecha y te digo, yo te ayudo, hijo mío, hija mía. Yo estoy contigo y no te voy a soltar. Aunque te sientas solo, yo siempre he estado a tu lado. Te lo prometí y te dije que estaría contigo todos los días hasta el fin del mundo. Y recuerda cuánto te amo. No te he dejado y no te he abandonado.
2: ¿Quién creó a Dios? ¿Te lo has preguntado alguna vez? Esta es una pregunta que a muchos cristianos se les dificulta contestar, pero la respuesta es más fácil de lo que parece. Lo primero que hay que entender es que Dios es un espíritu eterno. La Biblia dice en Juan 4:24 que Dios es un espíritu, y como es espíritu, Él no tiene carne ni huesos como tú y yo los tenemos. Y la Biblia también nos dice en Números 23:19 que Dios no es un hombre. Y el ser eterno, la Biblia nos dice en 1 Timoteo 1:17 que Él es el Rey de los siglos, el inmortal e invisible, el único Dios por siempre. También en Apocalipsis 1:18 dice, yo soy el Alfa y el Omega, el principio y el fin. En Génesis 1:1 dice, en el principio Dios, lo que significa que Dios era antes del principio porque Él fue el creador del tiempo. En Isaías 43:10 Dios dijo, no ha habido otro Dios antes de mí ni lo habrá después. Moisés en el libro de Éxodo le preguntó a Dios, ¿quién eres tú? Y Dios contestó, yo soy el que soy, lo que significa que Dios es quien es. No ha habido nadie antes de Él, no habrá nadie después de Él y nadie lo creó a Él.
3: Un rico miró por su ventana y vio a un hombre pobre sacando algo de la basura y pensó, gracias a Dios, no soy pobre. El hombre pobre levantó la vista y vio un loco en harapos deambulando por la calle y pensó, gracias a Dios, no estoy loco. El loco miró hacia adelante y vio pasar una ambulancia y dijo a sí mismo, gracias a Dios, no estoy enfermo. Mientras tanto, el enfermo en el hospital vio pasar una camilla con un cuerpo debajo de una sábana y dijo a sí mismo, gracias a Dios, estoy con vida. Solo el muerto no pudo agradecer nada. ¿Por qué no le agradeces a Dios hoy por todas las bendiciones? Por el regalo de la vida

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firmó el Señor la tierra. Con inteligencia estableció los cielos. Por su conocimiento se apartaron las aguas, y las nubes dejaron caer su rocío. Hijo mío, conserva el buen juicio. No pierdas de vista la discreción. Te serán fuente de vida, te adornarán como un collar. Podrás correr tranquilo tu camino, y tus pies no tropezarán. 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

Solo existen dos días en el año en que no se puede hacer nada. 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

Te voy a enseñar 4 errores que se cometen al educar a hijos adolescentes. El error número 1 es regañar a un adolescente enfrente de sus hermanos o enfrente de sus amistades. Aprende a dialogar con ellos en privado, no en público, y nunca lo hagas levantando la voz. Cuando tú reprendes a un hijo públicamente, estás afectando profundamente la comunicación que un hijo debe de tener con sus padres. Error número 2, no escucharlos. Si un hijo adolescente está exponiendo sus ideas o sus conflictos, tienes que darle toda la atención y tener interés en lo que tu hijo te está diciendo. Error número 3, terminar nuestras conversaciones en peleas y discusiones. Haz a un lado el enojo y trata de cerrar el diálogo con tu hijo diciendo siempre algo positivo. Termina con una sonrisa, con un te quiero. Eso te va a ayudar muchísimo a fortalecer la comunicación. El último, error número 4, poner a tu hijo en ridículo. Cuando pones en evidencia los errores de tu hijo y lo exhibes como mal ejemplo en frente de sus amigos, eso genera inseguridad y afecta directamente su autoestima. Recuerda que debemos educar siempre a nuestros hijos con sabiduría y no con coraje.

nosotros en la cruz. Gracias, Señor. Oh, dale al Señor un aplauso como Él merece.

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0: mí Dios es omnipotente. Tiene el poder sin límites e inagotable. En otras palabras, poder infinito. Es omnisciente. El estado de tener un conocimiento total. La cualidad de saberlo todo. Es omnipresente. Capacidad de estar presente en todas partes simultáneamente. Significa que Dios está siempre presente en todas partes. Ese es mi Dios.
1: Cuando Dios creó los peces, le habló al mar. Cuando Dios creó a los árboles, le habló a la tierra. Y cuando Dios creó al hombre, surgió algo maravilloso. Habló a sí mismo diciendo: hagamos al hombre a nuestra imagen y semejanza. Por eso, cuando sacas a un pez del mar, se muere. Cuando quitas a un árbol de la tierra, también se muere. Si el hombre se desconecta de Dios, también se muere. Recuerda esto: el mar con el pez sigue siendo mar, pero el pez sin el mar ya no es nada. La tierra con el árbol sigue siendo tierra, pero el árbol sin la tierra ya no es nada. Dios con el hombre sigue siendo Dios, pero el hombre sin Dios no es nada.

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1: Papá, no quiero que nunca más me obligues a ir a la iglesia.
2: ¿Cómo así, Victoria? ¿De qué estás hablando?
1: Sí, papá, no me quiero que me obligues a ir.
2: ¿No quieres que te obligue a ir a la iglesia? Uh-huh. ¿Y de dónde tú sacas esa idea? Yo no te obligo a ti a ir a la iglesia.
1: Es que yo estaba viendo los comentarios de las redes sociales y dicen que tú me obligas a ir a la iglesia. Entonces me puse a pensar, ¿y si es verdad? Y yo también quiero tomar mi propia decisión.
2: Ah, wow, quieres tomar tu propia decisión. Uh-huh. Estás muy pensadora, hija. Venga acá, acércate, vamos a hablar, mi amor. A ver, ¿hay alguna de esas personas que me estén criticando por yo obligarte a ir a la escuela?
1: No.
2: Ah, porque si fuera por ti.
3: Las 11:00.
2: Hija, nunca irías a la escuela. Mm. ¿Sí o no?
1: Mm.
2: Así que a seguir yendo a la iglesia, a seguir yendo a la escuela y a no pararse a las 11:00, ¿me entendió?
1: Okay.
2: Te amo, hija.
4: Un rico miró por su ventana y vio a un hombre pobre sacando algo de la basura. Y pensó, gracias a Dios, no soy pobre. El hombre pobre levantó la vista y vio un loco en harapos deambulando por la calle y pensó, gracias a Dios, no estoy loco. El loco miró hacia adelante y vio pasar una ambulancia y dijo a sí mismo, gracias a Dios, no estoy enfermo. Mientras tanto, el enfermo en el hospital vio pasar una camilla con un cuerpo debajo de una sábana y dijo a sí mismo, gracias a Dios, estoy con vida. Solo el muerto no pudo agradecer nada. ¿Por qué no le agradeces a Dios hoy por todas las bendiciones? Por el regalo de la vida. ¿Y por este día tan lindo?
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4: Cuando despiertes, di, Jesús, te amo. Cuando salgas de tu casa, di, Jesús, ven conmigo. Cuando sientas ganas de llorar, di, Jesús, abrázame. Cuando te sientas feliz, di, Jesús, yo te adoro. Cuando hagas cualquier cosa, di, Jesús, ayúdame. Cuando cometas un error, di, Jesús, perdóname.
6: Solo existen dos días en el año en que no se puede hacer nada. Uno se llama ayer y otro mañana. Por lo tanto, hoy es el día ideal para amar, crecer,

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0: Su espíritu está en este lugar.
1: Dios tiene esta palabra especialmente para ti, pero quiero que cierres tus ojos. Ok, ahora escucha. No te rindas. No te rindas. No te rindas. Sé fuerte. Clama a mí y yo te responderé y te enseñaré cosas grandes y ocultas que tú no conoces. Activa tu fe. No dejaré que caigas. No dejaré que el enemigo tenga la victoria. Yo pelearé las batallas que tú estás peleando y te daré la victoria. Te levanto con mi mano derecha y te digo, yo te ayudo, hijo mío, hija mía. Yo estoy contigo y no te voy a soltar. Aunque te sientas solo, yo siempre he estado a tu lado. Te lo prometí y te dije que estaría contigo todos los días hasta el fin del mundo. Y recuerda cuánto te amo. No te he dejado y

0: Papá, no quiero que nunca más me obligues a ir a la iglesia.
1: ¿Cómo así, Victoria? ¿De qué estás hablando?
0: Sí, papá, no me quiero que me obligues a ir.
1: ¿No quieres que te obligue a ir a la iglesia? Uh-huh. ¿Y de dónde tú sacas esa idea? Yo no te obligo a ti a ir a la iglesia.
0: Es que yo estaba viendo los comentarios de las redes sociales y dicen que tú me obligas a ir a la iglesia. Entonces me puse a pensar, ¿y si es verdad? Y yo también quiero tomar mi propia decisión.
1: Ah, wow, quieres tomar tu propia decisión. Uh-huh. Estás muy pensadora, hija. Venga acá, acércate, vamos a hablar, mi amor. A ver, ¿hay alguna de esas personas que me estén criticando por yo obligarte a ir a la escuela?
0: No.
1: Ah, porque si fuera por ti, hija, nunca irías a la escuela. ¿Sí o no?
0: Okay.
1: Así que a seguir yendo a la iglesia, a seguir yendo a la escuela y a no pararse a las 11 de la mañana, ¿me entendió?
0: Okay.
1: Te amo, hija.

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0: ¿Quién creó a Dios? ¿Te lo has preguntado alguna vez? Esta es una pregunta que a muchos cristianos se les dificulta contestar, pero la respuesta es más fácil de lo que parece. Lo primero que hay que entender es que Dios es un espíritu eterno. La Biblia dice en Juan 4:24 que Dios es un espíritu, y como es espíritu, Él no tiene carne ni huesos como tú y yo los tenemos. Y la Biblia también nos dice en Números 23:19 que Dios no es un hombre. Y el ser eterno, la Biblia nos dice en 1 Timoteo 1:17 que Él es el Rey de los siglos, el inmortal e invisible, el único Dios por siempre. También en Apocalipsis 1:18 dice: Yo soy el Alfa y el Omega, el principio y el fin. En Génesis 1:1 dice: En el principio Dios, lo que significa que Dios era antes del principio porque Él fue el creador del tiempo. En Isaías 43:10 Dios dijo: No ha habido otro Dios antes de mí ni lo habrá después. Moisés en el libro de Éxodo le preguntó a Dios: ¿Quién eres tú? Y Dios contestó: Yo soy el que soy, lo que significa que Dios es quien es. No ha habido nadie antes de Él, no habrá nadie después de Él, y nadie lo creó a Él.
1: Con sabiduría afirmó el Señor la tierra. Con inteligencia estableció los cielos. Por su conocimiento se apartaron las aguas, y las nubes dejaron caer su rocío. Hijo mío, conserva el buen juicio. No pierdas de vista la discreción. Te serán fuente de vida, te adornarán como un collar. Podrás correr tranquilo tu camino, y tus pies no tropezarán. Sigue escuchándonos.
2: Las 12 y 0 minutos.
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0: Dios tiene esta palabra especialmente para ti, pero quiero que cierres tus ojos. Ok, ahora escúchame. No te rindas. No te rindas. No te rindas. Sé fuerte. Clama a mí y yo te responderé y te enseñaré cosas grandes y ocultas que tú no conoces. Activa tu fe. No dejaré que caigas. No dejaré que el enemigo tenga la victoria. Yo pelearé las batallas que tú estás peleando y te daré la victoria. Te levanto con mi mano derecha y te digo, yo te ayudo, hijo mío, hija mía. Yo estoy contigo y no te voy a soltar. Aunque te sientas solo, yo siempre he estado a tu lado. Te lo prometí y te dije que estaría contigo todos los días hasta el fin del mundo. Y recuerda cuánto te amo. No te he dejado y no te he abandonado.
1: Tu hijo terminará mal si como padre toleras estas cosas. Número uno, padre que le da a su hijo todo lo que pide. El hijo crecerá pensando que la vida es fácil. Dos, padre que se ríe cuando su hijo habla groserías. El hijo crecerá pensando que la falta de respeto es normal y es divertida. Tres, padre que no disciplina a su hijo por mala conducta. El hijo crecerá sin respetar reglas. 4. Padre limpiando el desorden de su hijo. El hijo crecerá pensando que otros pueden asumir sus responsabilidades. 5. Padres que dejan ver la tele o el celular sin establecer reglas u horarios. El hijo crecerá pensando que no existen límites ni diferencias entre adultos y niños. 6. Padres que dejan escuchar a sus hijos música vulgar que incite al sexo y la violencia. El hijo será un perverso prematuro. 7. Padres que dan dinero a sus hijos cuando quieren. Sin haberlo ganado, pensarán que el dinero es fácil y cuando lo puedan o no lo puedan conseguir, no dudarán en hacer lo que sea para obtenerlo. 8. Padres que siempre están a favor de su hijo, independientemente de que tengan la razón o no, el hijo crecerá sin saber hacerle frente a las frustraciones. 9. Le das premios sin que haya hecho ningún esfuerzo, el hijo vivirá creyendo que el esfuerzo es innecesario. Número 10, le dices que lo vas a disciplinar y nunca lo haces, el hijo crecerá pensando.
2: Cuando estés solo, cuida tus pensamientos. Cuando estés con tus amigos, cuida tu lengua. Cuando estés enojado, cuida tu temperamento. Cuando estés en problemas, cuida tus emociones. Y cuando empieces a tener éxito, cuida tu ego.
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4: Consejo a mí. Mi amor, en esta vida tienes que entender quién es la persona más importante para ti en el mundo. No es tu mami, tampoco yo, o tus hermanas, ni abuelas o familiares. Menos la novia que tendrás algún día, o los amigos que acompañarán tus aventuras. Tú eres y siempre serás el más importante, y no por un sentido ególatra o narcisista, sino porque contigo vives las 24 horas, los 7 días de la semana. Por eso, debes cuidar de ti mismo, de tus pensamientos, tu alimentación, tu vida emocional. Esto genera plenitud y a largo plazo una felicidad antidestructiva. Amate con locura y pasión. No olvides que eres único, especial e irrepetible. Te amo.

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tortilla de maíz, el amaranto, el pan, la papa, el camote y muchas más. Estos alimentos nos proporcionan mucha energía para jugar, brincar y correr. Ahora vamos con el último grupo, que son las leguminosas y alimentos de origen animal. Aquí tenemos alimentos como los frijoles, las lentejas, las habas, los garbanzos, la carne, leche, huevo, queso y muchas más. Estos alimentos nos proporcionan proteínas que nos ayudan al crecimiento para el desarrollo de todos nosotros. Ahora ya lo sabes, ningún alimento es mejor que otro. Todos son muy importantes porque cada uno de ellos tienen diferentes funciones para el buen funcionamiento de nuestro cuerpo. Por eso es muy importante combinar todos estos grupos de alimentos. Así que no lo olvides. Para tener una alimentación correcta, en tu plato debe de haber un alimento de cada grupo. Espero que hayas aprendido algo nuevo el día de hoy. Te espero en el próximo video. ¡Adiós!

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0: apoya a tus padres. Llévales algo siquiera. ¿De qué te sirve comprarle una caja de 10 mil, 15 mil a tu madre, pero le faltó un par de zapatos en vida? ¿De qué te sirve llevarle música de banda cuando la lleven de la casa al cementerio? Y aunque digas, pago 5 mil, pero a tu
1: la 1:00.
0: A tu madre le faltó leña, a tu madre le faltó gas en la casa, a tu madre

0: Disfrútalos en el nombre del Señor. Te invito a que te pongas de pie, por favor, en el nombre de Jesús.
1: Tortilla de maíz, el amaranto, el pan, la papa, el camote y muchas más. Estos alimentos nos proporcionan mucha energía para jugar, brincar y correr. Ahora vamos con el último grupo, que son las leguminosas y alimentos de origen animal. Aquí tenemos alimentos como los frijoles, las lentejas, las habas, los garbanzos, la carne, leche, huevo, queso y muchas más. Estos alimentos nos proporcionan proteínas que nos ayudan al crecimiento para el desarrollo de todos nosotros. Ahora ya lo sabes, ningún alimento es mejor que otro. Todos son muy importantes porque cada uno de ellos tienen diferentes funciones para el buen funcionamiento de nuestro cuerpo. Por eso es muy importante combinar todos estos grupos de alimentos. Así que no lo olvides. Para tener una alimentación correcta, en tu plato debe de haber un alimento de cada grupo. Espero que hayas aprendido algo nuevo el día de hoy. Te espero en el próximo video. ¡Adiós!
2: Te voy a enseñar 4 errores que se cometen al educar a hijos adolescentes. El error número 1 es regañar a un adolescente enfrente de sus hermanos o enfrente de sus amistades. Aprende a dialogar con ellos en privado, no en público, y nunca lo hagas levantando la voz. Cuando tú reprendes a un hijo públicamente, estás afectando profundamente la comunicación que un hijo debe de tener con sus padres. Error número 2. No escucharlos. Si un hijo adolescente está exponiendo sus ideas o sus conflictos, tienes que darle toda la atención y tener interés en lo que tu hijo te está diciendo. Error número 3. Terminar nuestras conversaciones en peleas y discusiones. Haz a un lado el enojo y trata de cerrar el diálogo con tu hijo diciendo siempre algo positivo. Termina con una sonrisa, con un te quiero. Eso te va a ayudar muchísimo a fortalecer la comunicación. El último, error número 4, poner a tu hijo en ridículo. Cuando pones en evidencia los errores de tu hijo y lo exhibes como mal ejemplo en frente de sus amigos, eso genera inseguridad y afecta directamente su autoestima. Recuerda que debemos educar siempre a nuestros hijos con sabiduría y no con coraje.
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el día de hoy quiero que meditemos en algo muy importante. Así que en esta hora a todos ustedes les digo bienvenidos, bienvenidos. Vamos a estar platicando.

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1: Ahora mismo vamos a cantar con este ritmo en banda que es...

Solo existen dos días en el año en que no se puede hacer nada. Uno se llama ayer y otro mañana. Por lo tanto, hoy es el día ideal para amar, crecer, hacer y principalmente vivir.

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1: Las 2:00 minutos.

Dos días en el año en que no se puede hacer nada. Uno se llama ayer y otro mañana. Por lo tanto, hoy es el día ideal para amar, crecer

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3: Consejo a mí, mi amor, en esta vida tienes que entender quién es la persona más importante para ti en el mundo. No es tu mami, tampoco yo, o tus hermanas, ni abuelas o familiares. Menos la novia que tendrás algún día, o los amigos que acompañarán tus aventuras. Tú eres y siempre serás el más importante, y no por un sentido ególatra o narcisista, sino porque contigo vives las 24 horas, los 7 días de la semana. Por eso, debes cuidar de ti mismo, de tus pensamientos, tu alimentación, tu vida emocional. Esto genera plenitud y a largo plazo una felicidad antidestructiva. Amate con locura y pasión. No olvides que eres único, especial.

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1: Toda maldición, toda hechicería se va, dice Dios.

temblando, están temblando, temblando, temblando el poder de Dios, temblando el Espíritu Santo de Dios con nosotros. Una más santa, rabababasi.

Recíbelo pues. Cada día más, yo siento más poder, dígalo Señor, cada día más. Quiero sentir tu presencia, quiero sentir a tu Espíritu Santo, dígalo Señor.

Cuando Dios creó los peces, le habló al mar. Cuando Dios creó a los árboles, le habló a la tierra. Y cuando Dios creó al hombre, surgió algo maravilloso. Habló a sí mismo diciendo: hagamos al hombre a nuestra imagen y semejanza. Por eso, cuando sacas a un pez del mar, se muere. Cuando quitas a un árbol de la tierra, también se muere. Si el hombre se desconecta de Dios, también se muere. Recuerda esto: el mar con el pez sigue siendo mar, pero el pez sin el mar ya no es nada. La tierra con el árbol sigue siendo tierra, pero el árbol sin la tierra ya no es nada. Dios con el hombre sigue siendo Dios, pero el hombre sin Dios ya no es nada. Busca a Dios.

Cuando estés solo, cuida tus pensamientos. Cuando estés con tus amigos, cuida tu lengua. Cuando estés enojado, cuida tu temperamento. Cuando estés en problemas, cuida tus emociones. Y cuando empieces a tener éxito,

0: ¿Quién creó a Dios? ¿Te lo has preguntado alguna vez? Esta es una pregunta que a muchos cristianos se les dificulta contestar, pero la respuesta es más fácil de lo que parece. Lo primero que hay que entender es que Dios es un espíritu eterno. La Biblia dice en Juan 4:24 que Dios es un espíritu, y como es espíritu, Él no tiene carne ni huesos como tú y yo los tenemos. Y la Biblia también nos dice en Números 23:19 que Dios no es un hombre. Y el ser eterno, la Biblia nos dice en 1 Timoteo 1:17 que Él es el Rey de los siglos, el inmortal e invisible, el único Dios por siempre. También en Apocalipsis 1:18 dice, yo soy el Alfa y el Omega, el principio y el fin. En Génesis 1:1 dice, en el principio Dios, lo que significa que Dios era antes del principio porque Él fue el creador del tiempo. En Isaías 43:10 Dios dijo, no ha habido otro Dios antes de mí ni lo habrá después. Moisés en el libro de Éxodo le preguntó a Dios, ¿quién eres tú? Y Dios contestó, yo soy el que soy, lo que significa que Dios es quien es. No ha habido nadie antes de Él, no habrá nadie después de Él, y nadie lo creó a Él.
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3: Cuando estés solo, cuida tus pensamientos. Cuando estés con tus amigos, cuida tu lengua. Cuando estés enojado, cuida tu temperamento. Cuando estés en problemas, cuida tus emociones. Y cuando empieces a tener éxito, cuida tu ego.
4: Tortilla de maíz, el amaranto, el pan, la papa, el camote y muchas más. Estos alimentos nos proporcionan mucha energía para jugar, brincar y correr. Ahora vamos con el último grupo, que son las leguminosas y alimentos de origen animal. Aquí tenemos alimentos como los frijoles.
2: Las 3 y 0 minutos.
4: Las lentejas, las habas, los garbanzos, la carne, leche, huevo, queso y muchas más. Estos alimentos nos proporcionan proteínas que nos ayudan al crecimiento para el desarrollo de todos nosotros. Ahora ya lo sabes, ningún alimento es mejor que otro. Todos son muy importantes porque cada uno de ellos tienen diferentes funciones para el buen funcionamiento de nuestro cuerpo. Por eso es muy importante combinar todos estos grupos de alimentos. Así que no lo olvides. Para tener una alimentación correcta, en tu plato debe de haber un alimento de cada grupo. Espero que hayas aprendido algo nuevo el día de hoy. Te espero en el próximo video. ¡Adiós!
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0: disfrútalos en el nombre del Señor. Te invito a que te pongas de pie, por favor, en el nombre de Jesús.
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0: Consejo a mí. Mi amor, en esta vida tienes que entender quién es la persona más importante para ti en el mundo. No es tu mami, tampoco yo, o tus hermanas, ni abuelas o familiares. Menos la novia que tendrás algún día, o los amigos que acompañarán tus aventuras. Tú eres y siempre serás el más importante, y no por un sentido ególatra o narcisista, sino porque contigo vives las 24 horas, los 7 días.
1: Cuando Dios creó los peces, le habló al mar. Cuando Dios creó a los árboles, le habló a la tierra. Y cuando Dios creó al hombre, surgió algo maravilloso. Habló a sí mismo diciendo: hagamos al hombre a nuestra imagen y semejanza. Por eso, cuando sacas a un pez del mar, se muere. Cuando quitas a un árbol de la tierra, también se muere. Si el hombre se desconecta de Dios, también se muere. Recuerda esto: el mar con el pez sigue siendo mar, pero el pez sin el mar ya no es nada. La tierra con el árbol sigue siendo tierra, pero el árbol sin la tierra ya no es nada. Dios con el hombre sigue siendo Dios, pero el hombre sin Dios ya no es nada. Busca

Cuando estés solo, cuida tus pensamientos. Cuando estés con tus amigos, cuida tu lengua. Cuando estés enojado, cuida tu temperamento. Cuando estés en problemas, cuida tus emociones. Y cuando empieces a tener éxito, cuida tu ego.

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tortilla de maíz, el amaranto, el pan, la papa, el camote y muchas más. Estos alimentos nos proporcionan mucha energía para jugar, brincar y correr. Ahora vamos con el último grupo, que son las leguminosas y alimentos de origen animal. Aquí tenemos alimentos como los frijoles, las lentejas, las habas, los garbanzos, la carne, leche, huevo, queso y muchas más. Estos alimentos nos proporcionan proteínas que nos ayudan al crecimiento para el desarrollo de todos nosotros. Ahora ya lo sabes, ningún alimento es mejor que otro. Todos son muy importantes porque cada uno de ellos tienen diferentes funciones para el buen funcionamiento de nuestro cuerpo. Por eso es muy importante combinar todos estos grupos de alimentos. Así que no lo olvides. Para tener una alimentación correcta, en tu plato debe de haber un alimento de cada grupo. Espero que hayas aprendido algo nuevo el día de hoy. Te espero en el próximo video. ¡Adiós!

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1: Vamos a cantar con este ritmo en banda.
2: Las 4 y 6.

el Señor la tierra. Con inteligencia estableció los cielos. Por su conocimiento se apartaron las aguas, y las nubes dejaron caer su rocío. Hijo mío, conserva el buen juicio. No pierdas de vista la discreción. Te serán fuente de vida, te adornarán como un collar. Podrás correr tranquilo tu camino, y tus pies no tropezarán. 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
1: Dios tiene esta palabra especialmente para ti, pero quiero que cierres tus ojos. Ok, ahora escucha. No te rindas. No te rindas. No te rindas. Sé fuerte. Clama a mí y yo te responderé y te enseñaré cosas grandes y ocultas.
2: Tortilla de maíz, el amaranto, el pan, la papa, el camote y muchas más. Estos alimentos nos proporcionan mucha energía para jugar, brincar y correr. Ahora vamos con el último grupo, que son las leguminosas y alimentos de origen animal. Aquí tenemos alimentos como los frijoles, las lentejas, las habas, los garbanzos, la carne, leche, huevo, queso y muchas más. Estos alimentos nos proporcionan proteínas que nos ayudan al crecimiento para el desarrollo de todos nosotros. Ahora ya lo sabes, ningún alimento es mejor que otro. Todos son muy importantes porque cada uno de ellos tienen diferentes funciones para el buen funcionamiento de nuestro cuerpo. Por eso es muy importante combinar todos estos grupos de alimentos. Así que no lo olvides. Para tener una alimentación correcta, en tu plato debe de haber un alimento de cada grupo. Espero que hayas aprendido algo nuevo el día de hoy. Te espero en el próximo video.

Un rico miró por su ventana y vio a un hombre pobre sacando algo de la basura. Y pensó: gracias a Dios, no soy pobre. El hombre pobre levantó la vista y vio un loco en harapos deambulando por la calle y pensó: gracias a Dios, no estoy loco. El loco miró hacia adelante y vio pasar una ambulancia y dijo a sí mismo: gracias a Dios, no estoy enfermo. Mientras tanto, el enfermo en el hospital vio pasar una camilla con un cuerpo debajo de una sábana y dijo a sí mismo: gracias a Dios, estoy con vida. Solo el muerto no pudo agradecer nada. ¿Por qué no le agradeces a Dios hoy por todas las bendiciones, por el regalo de la vida,

0: Dios bendiga a los hermanos, hermanos, ¿cómo está, hermanos? Dios bendiga, ya que estamos al gran concierto en esta mañana. ¿Quién vive?
1: ¡Cristo!
0: Qué bueno, son bien alegres, ¿verdad? Dale un palma al Señor en esta mañana. Qué bueno, hermano, porque es una bendición de Dios, estamos al gran concierto. Dios bendiga también, hermano Guadalupe Kik de Chimente. También, hermana María López López de Lemoa. También la solista María Chica Iluarca. Está bien alegre con nosotros el gran concierto. Dios bendiga, hermana Aura Marina, también Dios bendiga. Está muy alegre, hermanos. Vamos a ir con el canto. Cuánto Cristo ven en gloria, ya que los grupos Elías están...

Solo existen dos días en el año en que no se puede hacer nada. Uno se llama ayer y otro mañana. Por lo tanto, hoy es el día ideal para amar, crecer

Cuando Dios creó los peces, le habló al mar. Cuando Dios creó a los árboles, le habló a la tierra. Y cuando Dios creó al hombre, surgió algo maravilloso. Habló a sí mismo diciendo: hagamos al hombre a nuestra imagen y semejanza. Por eso, cuando sacas a un pez del mar, se muere. Cuando quitas a un árbol de la tierra, también se muere. Si el hombre se desconecta de Dios, también se muere. Recuerda esto: el mar con el pez sigue siendo mar, pero el pez sin el mar ya no es nada. La tierra con el árbol sigue siendo tierra, pero el árbol sin la tierra ya no es nada. Dios con el hombre sigue siendo Dios, pero el hombre sin Dios ya no es nada. Busca a Dios.

Claro que sí, esta hermosa tarde que nos queremos entonar este canto y queremos enviar un saludo bien especial para el pastor Miguel Ángel Reyes de Los Ángeles y para su esposa Josefa Torres Lara. Ellos son pastores por allá de la Iglesia Apostólica de la Fe en Cristo Jesús. También por ahí para todos los servidores, para Nelson Morales, para Yuridia Muñiz, para Elda Berenice Reyes, María Jesús López, para Janet Rivera y Samuel Villa. ¿Cómo no? Vamos a enviar este tema que suena y suena bonito.

Te voy a enseñar 4 errores que se cometen al educar a hijos adolescentes. El error número 1 es regañar a un adolescente enfrente de sus hermanos o enfrente de sus amistades. Aprende a dialogar con ellos en privado, no en público, y nunca lo hagas levantando la voz. Cuando tú reprendes a un hijo públicamente, estás afectando profundamente la comunicación que un hijo debe de tener con sus padres. Error número 2, no escucharlos. Si un hijo adolescente está exponiendo sus ideas o sus conflictos, tienes que darle toda la atención y tener interés en lo que tu hijo te está diciendo. Error número 3, terminar nuestras conversaciones en peleas y discusiones. Haz a un lado el enojo y trata de cerrar el diálogo con tu hijo diciendo siempre algo positivo. Termina con una sonrisa, con un te quiero. Eso te va a ayudar muchísimo a fortalecer la comunicación. El último, error número 4, poner a tu hijo en ridículo. Cuando pones en evidencia los errores de tu hijo y lo exhibes como mal ejemplo en frente de sus amigos, eso genera inseguridad y afecta directamente su autoestima. Recuerda que debemos educar siempre a nuestros hijos con sabiduría y no con coraje.

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2: Mi Dios es omnipotente. Tiene el poder sin límites e inagotable. En otras palabras, poder infinito. Es omnisciente. El estado de tener un conocimiento total. La cualidad de saberlo todo. Es omnipresente. Capacidad de estar presente en todas partes simultáneamente. Significa que Dios está siempre presente en todas partes. Ese es mi Dios.
3: Un rico miró por su ventana.
4: Son las 5:00 minutos.

Gloria a Dios, gloria a Dios, gloria a Dios. Mis amigos y mis hermanos, mis orejitas madrugadoras, mis orejoncitas, muy buenos días, tengan todos y cada uno de ustedes en esta bonita mañana. Les saludo con mucho gusto en este bonito martes, contentos y felices, y gracias a Dios por cada uno de ustedes que ya se encuentra aquí conmigo, listos para escuchar cantares. Hoy es 25 de agosto, el programa de Felipe y Gela. Ellos el día de hoy, yo pienso que no solo hoy, hoy es un día del mes muy significativo, y más consigue el año, ¿verdad? Pero ellos nunca han dejado de pensar, de extrañar, y todavía el duelo no desaparece. Vamos a orar, como quieras, es muy poquito tiempo el que ha transcurrido, pero esperamos que ustedes estén orando por todos los hermanos que están pasando por un problema así. Voy a pedirle a Felipe que nos cante un himno devocional. Lo vamos a hacer, el himno devocional, y este himno tiene sabor luctuoso, porque hoy en Cantares amanecimos de luto. Bueno, desde ayer recibí una llamada de Arturo. Después vimos en publicado lo que Arturo me dijo. Arturo me dijo que solo sabía que había sido un accidente y lo que pasó, pero que no estaba comprobado. Ya no me llamó, pero después vi que ya Tellina y Pablito publicaron que Marta Pérez de Palacios, la primera voz de las trompetas de Jesús, había fallecido en un accidente. Marta, relativamente joven, de las trompetas de Jesús, era la más joven, era la primera voz y tocaba la guitarra. Y pues ella en muchas cantatas, actividades, yo le llamaba a ellas el grupo de las grandes giras, porque siempre andaban de gira trabajando. Su señor padre, gran músico, fundador de mariachis, él también fundó las trompetas de Jesús y las enseñó a tocar. Bueno, pues el día de hoy Felipe de Jesús se une al dolor de la familia Palacios Pérez y también de Cantares, porque ellos forman parte de nuestra familia musical. En verdad, hicieron gran época las trompetas de Jesús. Martita, la esposa de su esposo, es el pastor de una iglesia, eran pastores los dos, y él es el maestro. Pues le mando un saludo a la familia, y a ver si tenemos más información durante el programa. No, yo pienso que, bueno, parece que el accidente fue camino a Houston, acá de este lado, debe ir hace algunos días, para si es que la van a cruzar para México, o no sé, no tengo ninguna información de los servicios fúnebres. Ojalá que alguien nos hiciera el favor de informarnos, se los agradecería mucho yo. Muy bien, aquí está este himno de Felipe de Jesús. Es un himno, hoy no tiene el sabor agosto, mes de la Biblia, pero al tema de hoy, sí, a lo que nos sucede hoy, desempolvando recuerdos. Todavía seguimos en duelo y estamos orando por nuestros queridos hermanos. Pero Felipe nos canta un himno muy reflexivo. La vida se acaba mañana, tal vez.

era la participación de Felipe de Jesús, mi patrocinador. Hoy él y ella, gracias, muchas gracias. Hoy desempolvamos recuerdos muy sagrados. Un saludo muy especial para todos ustedes también esta mañana. Y como les dije, pues seguimos de luto, ¿verdad? Les estaba platicando que Marta, la menor de las trompetas de Jesús, que fue la primera voz, la guitarra del grupo, ella, el Señor la llamó ante su presencia, a través de un accidente automovilístico, rumbo a Houston. Nada más viajaba ella, su esposo no. Pues, como es maestro, me imagino ya trabajando, pues es maestro y pastor. No tengo más información. Si alguien más sabe, por favor, infórmeme. Sobre todo sobre los servicios, el itinerario de los servicios fúnebres. Se los agradeceré mucho, ¿eh? Muy bien. Pues Felipe de Jesús y Gela, gracias. Ayer Gela llamó que querían venir a saludarnos como lo hacen cada mes, pero el automóvil parece que no los ha ayudado. Ojalá que solucionen ese problema, no solo para que vengan, para el servicio de ustedes, pero para mí es una bendición que siempre que vienen convivimos, platicamos, y como Gela es una gran cocinera, siempre me trae unas sabrosas gorditas. Muchas gracias, ¿sí? Bueno, que por cierto, si me las trae el día de, si me las diera traer el día de hoy, por dos razones, no las iba yo a disfrutar, porque todavía ando batallando yo con mi boca. Estoy nada más comiendo prácticamente líquidos, ¿verdad? Pero estoy invitado el día de hoy también a ir a compartir con Gerardo Lorenzo, gerente de la hermana difusora Radio Esperanza. El día de hoy quedamos de vernos y al ratito nos vamos a ver. Saliendo de aquí de Cantares, yo voy a saludar a mis hermanos que también están de duelo. Ustedes saben, la partida del inolvidable hermano pastor Moisés Aguirre, y en la presencia de Dios también. Bueno, pues seguimos aquí en Cantares, y les saludo a todos. Gracias Felipe, gracias Gela por el programa de hoy. Ayer no tuvimos patrocinador, tampoco mañana, pero llega el 27 y es José González González González, pastor allá en Dallas, en el templo Dios Proveerá. Y es lo que yo digo aquí en Cantares, ya no tenemos patrocinadores, pero Dios proveerá, así mero. Muy bien. Bueno, hoy les saludo con mucho gusto a todos ustedes esta mañana, deseándoles muchas, pero muchas, yo sé poquitas, muchas de bendiciones. Y ya voy a darle bienvenida a varios orejoncillos y orejoncillas que nos hacen el favor de escuchar. Susi Arroyo, gloria a Dios, hoy Tuesday, hoy es martes, muy bien. Higinio Hernández Ponce, como todos los días, sonando por a Radio Misionera Yiret. Abarcamos más de 90 comunidades, transmitiendo desde Acuatitla hasta la Terraza, San Luis Potosí. El WhatsApp 489-100-9214. Y también escúchenos por internet, es seguro. Y dice, y no se les olvide la aplicación en Play Store. Gracias, Ingenio, muchas gracias. Esperamos pronto, no podemos ir de alguna forma a hacernos llegar a ti, porque también queremos ya estar fomentando la esperanza de que pronto vamos a ir por allá con ustedes, ¿eh? Que así sea, Dios nos conceda. Muy bien. Odile de la Cerda, un bendecido día para ustedes, su familia, y para todos Cantares con bienvenida. Gracias. Sandrita, mi amiga, dice que ya se va de Monterrey, que ya la próxima semana lo escucharé, dice, en Oaxaca.
100 como tú, que vas allá a la tierra de Juárez, y una ciudad que he visitado muchas veces, campañas en tu iglesia, con tu inolvidable papá, mi inolvidable hermano Francisco Morales. Les mando un saludo a todos por allá y un saludo para Sandra Ruth. Bueno, Zafiro Radio, la 100.5 FM, ya estamos allá. Gracias, un saludo por allá a Chuito, y qué bueno que estás indigesto de tantas actividades con grandes resultados. Marimar Pérez, buenos días, buen día, Dios lo bendiga, hoy feliz martes, no te cases ni te embarques, ni de cantares te apartes, así sea. María Mendieta, buenos días, Piña, aquí escuchando cantares, saludos, bendiciones. Blanquita Hernández, muy buenos días, madrugadora, ha compartido, así mero. Ayer no te vi, porque estabas de manteles largos, ¿verdad? Con la mentirita que estaba cumpliendo un año más de vida, y luego también Caleb estaba cumpliendo años allá en Laredo. Bueno, Blanquita, pues un saludo. Estabas escuchando que murió Martita de las Trompetas de Jesús. ¿Te acuerdas de las trompetas? ¿Cómo no, verdad? Yo creo que Martita era, pues no sé si de la edad tuya, no sé, pero era relativamente joven. Pues un saludo, Blanquita, y allá ora por ellos. Y me da gusto de que ya te reportes. A que no se ha reportado es tu hermanita, y ella siempre se reporta muy temprano, pero espero que esté bien de su reciente operación. Radio Milagro 88.7 FM, buen día, Piña, ya enlazado con Radio Milagro desde General Francisco Villa, en San Fernando, Tamaulipas, saludos. Leticia Flores, buenos días, Piña, muchas bendiciones, feliz día, saludos. Gracias, Leticia, muchas gracias. Elizabeth Reyes, ándale, aquí está Chave, estaba oyendo, ¿verdad? No podemos hablar mal de ella, Blanquita, porque está lista para escuchar. Elizabeth Reyes, good morning, brother Piña, saludos y compartido. ¿Y cómo está la manita operada? Espero que todo vaya bien, Bueno, pues un saludo esta mañana para ti, y un saludo muy especial para todos en Cantares. Voy a hablarles de actividades. Ya saben que el día de hoy, pues, yo voy a verme con el pastor y gerente de Radio Esperanza. Nos vamos a ver hoy en la mañana, y yo le agradezco mucho, muy bien. Tenemos la invitación de mi hijo Min para todos ustedes, que amablemente nos hacen el favor de escucharnos. Y yo espero que lo pueda encontrar por aquí, porque dice que me dijo, me regañó ayer Chaito, porque me mandó a ir unos, y físico, otra vez me borro, y yo ya compuse mi teléfono para que no se me borren pero Victoriano también me está escuchando, ya se reportó hace rato. Ojalá que si tienes por ahí el anuncio de mi hijo Min, pues me lo manden, por favor, yo te lo agradezco mucho. Ayer dijo mi hijo Min que iba a venir a saludarme, pero tiene mucho trabajo y no le fue posible, pero como quiera yo le mando un saludo donde quiera que él me esté escuchando, seguro que sí. Muy bien, bueno, pues vamos a continuar con Cantares esta buena mañana, y el Señor nos va a ayudar, Él nos va a bendecir. Pero mi hijo Min va a estar el sábado por allá en un campamento para varones, campamento Betel. Va a ser allá en Chopper, Texas, el 29. Y el 30 va a estar en el Templo de Benecer,
de Houston, su amigo Phil Galindo, allá por la calle Trenton, ahí en Houston, Texas. Viernes y sábado, por allá, oren por él, ¿eh? Y yo mañana, nuestro culto de oración, donde vamos a estar orando por todos ustedes, porque ustedes están escuchando que sigue habiendo necesidad dentro del pueblo del Señor y hay que elevar nuestras oraciones. Saludos a nuestros intercesores, como dice Elvirita, ¿eh? Para cada uno de ellos les pedimos doblar esfuerzo en las oraciones. Mañana nuestro culto de oraciones unidos en la visión a las 7 con la ayuda de Dios, y el viernes es película, noche de película ahí en unidos en la visión, y el domingo nuestro culto de dominical, que es domingo, el último domingo de agosto, es el día de la Biblia. Muy bien, estoy preparado para predicar, pero me dijo Mona que vienen de Tenango de las Flores el pastor Samuel Ramírez, y cuando vienen pues logramos de que nos prediquen. Bueno, si él trae algún sermón relacionado con la Biblia, pues está bien, y si no, pues como quiera, parece que él nos va a predicar el domingo. Tendremos visita con la ayuda de Dios. Muy bien, también el domingo tendremos la recepción de miembros de los que se bautizaron. Vamos a darles un abrazo de bienvenida en nuestra iglesia. Muy bien, pues gloria a Dios por todo. Agradeciendo mucho a Felipe de Jesús. Ayer no tuvimos patrocinador, mañana tampoco, pero hoy sí. Hoy Felipe de Jesús dijera nos patrocina, y luego el 27, pasado mañana, llega el patrocinio de José González, pastor del Templo Dios Proveerá de Dallas, Texas, y muchas gracias. Y luego ya se acaban los patrocinadores y de Dios proveerá que otros más nos apoyen para seguir en la obra del Señor, ¿eh? Seguro que sí, con la ayuda de Dios. Muy bien, pues a Felipe de Jesús Higuera viven en Edinburgh, y les mando un saludo hasta allá, y ojalá que pronto el carro se porte bien así como yo, porque ahorita el carro de Felipe se anda portando mal así como ustedes, ¿eh? Pero si se porta bien como yo, muy pronto sin duda los vamos a saludar, sobre todo mañana miércoles, que es día de oración. Ellos también van en ocasiones entre semana. El domingo estuvieron con nosotros y Felipe estuvo cantando. Hay un texto que dice andando y llorando, y él dijo predicando y llorando seguimos adelante. Es todo, qué bien está eso, ¿eh? Bien dicho. Muy bien, bueno, pues en Edinburgh, donde viven nuestros patrocinadores, Felipe y Gela, allá en Edimburgo, son las 7.

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1: Cuando despiertes, di: Jesús, te amo. Cuando salgas de tu casa, di: Jesús, ven conmigo. Cuando sientas ganas de llorar, di: Jesús, abrázame. Cuando te sientas feliz, di: Jesús, yo te adoro. Cuando hagas cualquier cosa, di: Jesús, ayúdame. Cuando cometas un error, di: Jesús, perdóname. Cuando te vayas a dormir, di: gracias, Jesús.
2: ¿Cómo han estado, gentes? ¿Han estado bien? ¡Qué bueno! Me da mucho gusto. Esta mañana, aquí estamos contentos y felices para hacer llegar hasta ustedes la alegría de Cantares. Hoy, 25 de agosto, martes. Hoy, un saludo muy especial para nuestros patrocinadores, Felipe y Gela. Es el programa de ellos el día de hoy. Ayer no tuvimos patrocinador, tampoco mañana, pero Dios proveerá. Muy bien, un saludo para todos en Cantares. Ya que estamos listos para hacer llegar el programa hasta donde ustedes nos están escuchando, y yo se los agradezco mucho, mucho a todos y a cada quien, ¿eh? Muchas gracias por estarnos escuchando. Muy bien, pues al nombre de Felipe Gela, Cantares, y vamos a dar paso ya a nuestro programa oficialmente. Y gracias a todos los que ya se encuentran conmigo. Aquí al rato les saludo a otros más, pero vamos a continuar con Cantares. Y para continuar con Cantares, como todos los días, con ustedes, el primer devocional de la frontera.

el mismo Jesucristo, aquel verbo se hizo carne y habitó entre nosotros y vimos su gloria, gloria como la del unigénito del Padre, lleno de gracia y de verdad, predicando por los caminos polvorosos de Palestina y aparentemente terminaba en una cruz, pero fue al sepulcro y al tercer día resucitó. Hoy el pueblo de Dios está clamando, uniéndose a la última oración de la Biblia: ven, Señor Jesús, mi gran Señor. Gracias por tu Hijo Jesucristo, que es el mismo ayer, hoy y por los siglos.

Participación de Felipe de Jesús cantando ese bello himno, una expresión bíblica. Jesucristo es el mismo ayer, hoy y por los siglos. Hebreos 13:8. Así Felipe al himno le puso la cita bíblica. Hebreos 13:8 así dice: Jesucristo es el mismo ayer, hoy y por los siglos. Muchos dicen por todos los siglos. No, dice Jesucristo es el mismo ayer, hoy y por los siglos. ¿Y cuál es la diferencia? Es que si decimos todos, todos habla de un término, algo que termina, ¿verdad? Pero por los siglos no hay todos. Porque no hay principio ni fin. Así es Jesucristo, el mismo ayer y por los siglos. ¿Eh? Muy bien. Bueno, pues un saludo para todos en Cantares esta bonita mañana. Gracias que ya se encuentran aquí conmigo. Se los agradezco mucho, mucho. Muy bien. Alberto Villarreal del grupo Promesa de Guadalupe, Nuevo León, saludos. Enrique Carranza, muy buenos días, saludos desde Linares, Nuevo León, con sabor a gloria. Un abrazo, gracias. Gabriel Mendoza, gloria a Dios, bendiciones. Elizabeth Sosa, saludos, Dios los bendiga. Roder, era bendecido martes, piña y compartido, así mero, Roder, así mero. Macario Sánchez Ortega, compartido por Santa María de todo el mundo y otras partes, y por la 88.9 FM del Río Texas. Osana Radio, las dos frecuencias de Osana Radio en Reynosa. Gracias, Mayorga. Un saludo. Rosalinda Martínez, pues tú días aquí escuchando y ha compartido saludos y bendiciones para todos ustedes. Muy bien, vamos a continuar con Cantares. Y ellas saben que el día de hoy, Felipe de Jesús y Jena desempolvan un hermoso recuerdo. Su hijo menor, que ya está en la presencia del Señor, en memoria de él, cantar hoy. Pero vamos a escuchar un himno con sabor agosto, mes de la Biblia, y continuar con nuestro programa en esta bonita mañana. Yo les mando un saludo a todos y gracias porque ya están conmigo aquí escuchándome. Se los agradezco mucho. Aquí está de las voces del recuerdo a Fidel. Dolly todavía, ella anda cantando y nos cantan este himno que contiene bellas palabras de vida, porque en la Biblia contiene bellas palabras de vida. Hay muchos libros muy importantes, muy interesantes, no se diga los clásicos, pero ¿cuál libro tiene las palabras bellas y llenas de vida? Solo las palabras de Jesucristo, porque él dijo: la carne nada aprovecha, el espíritu es el que da vida, y las palabras que he hablado son espíritu y son vida.

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1: Por nosotros, por toda mi familia, por Geda especialmente. Y hoy teníamos planeado ir al cementerio, pero yo creo que se va a poner difícil porque el carro se portó mal. Pero ya otro día podemos ir. Okay. Sí, hoy cumple 6 meses que se fue a la presencia de Dios mi hijo Abdiel.
2: Pero visitan la tumba con frecuencia.
1: Sí, vamos muy seguido, como íbamos a ir hoy, y luego vamos también el día 3, que es cuando es el día que cumple meses de que lo sepultamos.
2: ¿Ah, sí?
1: Entonces, porque lo sepultamos el 3 de marzo.
2: Ajá.
1: Pero aquí estamos, hermano, y seguimos adelante, y que es una bendición. Estaba reflexionando en lo que dice la palabra de Dios: bienaventurados los que lloran.
2: Amén.
1: Como que Dios bendice y se acuerda más especialmente de los que sufrimos, porque quieren ser bienaventurados, hay que sufrir para ser bienaventurados.
2: Sí,
1: hay que llorar para ser bienaventurados. Sí, Dios nos bendice en medio de todas las pruebas que Él mismo posiblemente nos manda y permite que sean, pero Dios es misericordioso. Yo sigo predicando la misericordia de Dios, el amor de Dios, que es tan grande que nos perdona todas nuestras ofensas y que nos concede su perdón, su salvación que tanto necesitamos. Gracias a Dios por todos los que nos apoyan orando. Y pues seguimos adelante, hermano, adelante en el nombre del Señor. Recibimos palabras, usted sabe muy bien, cuando estuvimos en la última vez ahí en su casa, Mona, que es una consejera profesional, nos ayuda mucho y nos sirve mucho lo que Mona nos dice, pero el recuerdo, pues ese no lo puede borrar nada. Pero es un recuerdo bonito, hermano, es un recuerdo, aunque lloramos, pero recordamos un ser tan querido como un hijo, pues imposible olvidarlo.
2: Así, el recuerdo vale las lágrimas que ustedes derraman.
1: Sí, nosotros estamos conscientes de eso. Y esperamos que, pues, seguir adelante, hermano. Si seguimos, el recuerdo siempre va a estar.
2: Amén.
1: Pero también la misericordia de Dios no es frecuente, es permanente la misericordia de Dios. Entonces, si el recuerdo es permanente, la misericordia de Dios más.
2: Amén.
1: Entonces, ¿quién le puede ganar a Dios? Hermano, pues, que adelante con el programa. Saludos a todos los hermanos que están escuchando. Y los que no están escuchando, pues se pierden el saludo.
2: ¿Te acuerdas de las trompetas de Jesús?
1: Sí, me acuerdo. Ahorita que estaba diciendo de Marta, bueno, pues ya está en la presencia de Dios.
2: Diles algo, ¿quién mejor que tú, que estás totalmente autorizado?
1: Su esposo, si está escuchando, pues, hermano, estas son cosas que no quisiéramos que llegaran, pero llegan. Yo canto un canto a veces cuando voy a la tumba de mi hijo, canto un pedacito de un canto y me siento bien cuando canto. Hay veces que vamos, Gela y yo, y no canto, pero cuando lo hago, me vengo como más contento.
2: Sí,
1: claro. De que canté en la tumba de mi hijo. Hay un canto muy, muy hermoso que me gusta cantarlo ahí en la tumba, con uno de los versos, yo creo que sí me acuerdo, dice: hoy desperté con la esperanza de que todo fuera un sueño y me di cuenta que en verdad te fuiste al cielo, y aunque no entiendo, sé que un día te veré. Me gusta cantarlo porque pues me siento bien cantándolo ahí en la tumba de mi hijo.
2: Amén, qué bien, haces bien cantar en medio de las tribulaciones.
1: Sí, hermano, así, siguiendo las instrucciones, las indicaciones de David.
2: Amén. Sí, así
1: es. Y así seguimos adelante, hermano, en el nombre del Señor. Saludo a todo el auditorio de Cantares, un abrazo para usted y a ver qué día vamos y lo vemos personalmente.
2: Así es, Dios lo bendiga.
1: Dios le bendiga y adelante en el nombre del Señor.
2: Muy bien. Felipe de Jesús, mi patrocinador Eligiel, el día de hoy se reporta, y qué palabras de él, ¿eh? Como le digo, él está totalmente autorizado para hablar de este tema. Saludos en Cantares, y seguimos escuchando a Fidel y Dore, que también fueron grandes amigos de Felipe, ¿eh? Él disfrutaba mucho a Fidel, ¿eh? Bueno, un saludo, será porque los dos, su nombre comienza con la F. La vida.

Es todo. Era la participación de los consentidos de Rock por Fidel y Dolly. Fidel ya en la presencia de Dios y Dolly echándole ganas, ¿eh? Muy bien. Vamos a escuchar, con el permiso de Felipe Gela, un himno con las inolvidables trompetas de Jesús. El grupo de las grandes giras. El primero que se jugó fue el papá. Él era un gran músico, fundador de grupos de mariachi, maestro. Era un trompetista de primera, ¿verdad? Bueno, en ocasiones nos acompañó a funerales. No se diga al funeral de Daniel Veloz, del dueto Cubal. Él tocó un solo con la trompeta, y precisamente lo que tocó fue Cuando la trompeta suene, ¿eh? Nos gozamos oyéndolo a él solito, ¿verdad? Él enseñó a sus hijas a tocar la trompeta y pues lo hacían maravillosamente, lo hacen todavía, pero ya como grupo pues casi no. Yo a la que he saludado con frecuencia es a Elvira, que era la mayor y era la predicadora del grupo. También a veces cantaba y pues lo hacían maravillosamente, lo hacen todavía, pero ya como grupo pues casi no. Yo a la que he saludado con frecuencia es a Elvira.

poder cantar en las tribulaciones. Porque quien para poder cantar en un funeral, para poder cantar ante una tumba, como lo hace Felipe, y cantar en medio del dolor es glorioso. Lo podemos hacer. Estamos bendecidos y autorizados por la palabra de Dios para hacerlo. Un pueblo que sabe cantar aún en medio de sus tribulaciones, ¿sí? Y para poder cantar y alabar a Dios en medio del dolor, solo cuando caminamos de la mano de Jesucristo. Las trompetas de Jesús en cantares y la voz inolvidable de Martita en la presencia de Dios.

las trompetas de Jesús. Estaban cantando para poder, para alabar a Dios en medio de nuestras tribulaciones. Pues oren, oren por favor por las trompetas de Jesús. El grupo, ya casi no tocan ellos. Pablito, que era el más pequeñito del grupo, él tiene una escuela de música y también un estudio de grabación. Yo tengo rato que no los miro, ¿verdad? La que recientemente estuvo con nosotros fue Teína, predicando ella, su esposo, y cantando después también su hijo, ¿verdad? Pero Alvira solo por la línea telefónica. Un día dijo que iba a ir a nuestra iglesia y no fue. Pero como quiera, hoy pues yo quiero información. Si alguien sabe más, el que me llamó a mí ayer fue Arturo. Arturo, si tienes algo de información, yo te agradezco mucho una llamada, ¿eh? O cualquiera que sepa, por favor, que nos informe. Muchas gracias. Vamos a pedir a Felipe de Jesús que continúe con cantares. Y en medio de problemas, de luchas, de dificultades, de duelo, de perder un ser querido, que es lo que estamos precisamente recordando el día de hoy, el hijito menor de Felipe fue sepultado y está en la presencia. Aquí escuchamos este bonito himno. En todo eso, ¿cómo le hacemos? ¿Cómo salir? ¿Cómo superar esta situación? Dice la palabra de Dios. Y en este bonito himno, Felipe de Jesús, bástate mi gracia.

de Felipe de Jesús con estos hermosinos. Bástate mi gracia. Muy bien. Saludos esta mañana para todos ustedes. Gracias por estarme escuchando, ¿eh? Raquel Oviedo, un saludo y bendiciones para todos. Alicia Peña, buenos días. Piña, saludos y bendiciones, muchas bendiciones. Gracias. Abelín Betsaida Luévano de Trancoso. Y saludos, Piña. Yo desde niña escuchaba cantares y dice, cuando usted ministraba en la región lagunera. Sí, allá estuve un año yo con mi programa de cantares, bueno, y pues mucha gente me escucha. Dice que hoy me escuchan allá en Saltillo, Coahuila. Le mando un saludo muy especial a los pastores que son los papás de ellos, de Eliseo Luévano y Rosy Puente. Muy bien. Saludos a todos allá en Saltillo, Coahuila. ¿Cómo no? Un saludo también para mis patrocinadores el día de hoy, Felipe de Jesús y Gela. Vamos a escuchar otro himno con Felipe de Jesús y son himnos muy reflexivos. Este himno que voy a poner es el máximo éxito de Felipe, el más popular. Todos sus himnos, yo le digo que él escribe éxitos, ¿verdad? Pero algunos tienen algo muy especial. Y este himno, pues no lo hemos apropiado todos, ¿verdad? Todo el mundo lo canta. Bueno, pero déjeme saludar a Elvirita Telles. Buenos días, mi piña. Bendiciones, radio escuchas e intercesores de cantares. Gracias. Rosalinda Piña, extendiendo su brazo a lo máximo para alcanzar el manto de Jesús, su programa a las 8. Evita Herrera Hernández, bendecido martes, Pastor Piña, gracias. Y Felipe nos canta este himno, pero también lo acoplamos a lo que estamos diciendo el día de hoy. Él mismo lo dijo, ¿verdad? Dice, Señor, ¿qué puedo darte? A veces que decimos, yo te doy mi vida, pero pues esa vida es de él. Él no la ha prestado. Dice, si yo ofrezco mi vida, esa también tú me la diste, ¿verdad? Y tú me la diste y también la reclamas cuando tú quieras, porque como dijo el poeta, me marcharé, Señor, alegre o triste, mas resignado cuando al fin me hieras. Si vine al mundo porque tú quisiste, ¿no he de partir sumiso cuando quieras? Claro, el mismo que nos dio la vida, él la puede recoger cuando sea su santa y bendita voluntad. Entonces nos seguimos preguntando, ¿qué, entonces, Señor, qué puedo darte?

Pregunta de Felipe de Jesús, ¿verdad? Pero a veces que lo que más apreciamos es la vida, tenemos razón, gran tesoro que Dios ha dado. Ojalá que esa vida la rentamos a Cristo, para cuando Él nos la reclame, nuestra vida vaya como una ofrenda, que vivimos alabando y glorificando a Dios y dándole gracias por esa oportunidad de vivir, ¿verdad? Y también, cuando hemos conocido a Jesucristo, pues con su llamado, con lo que llamamos aparentemente perder la vida, no, realmente ya en la presencia de Dios salva para siempre. Porque los muertos en Cristo, dice la Biblia, que solo duermen. Y que ellos van a resucitar, y los que son en Cristo van a resucitar primero a vida eterna. Saludos en Cantares, ¿cómo no? Muy bien. Vamos ahora a continuar con Cantares. Y vamos a escuchar aquí, con el permiso de Felipe Gela, un saludo, más bien un anuncio de parte de mi hijo Min para todos ustedes, para que oren por él, y que tenga mucho éxito en esa campaña que se aproxima ya.

0: campamento Betel en Shepherd, Texas. Shepherd, Texas se encuentra como 45 minutos norte de Houston. La dirección es 300 Sur Red Road o carretera colorada. Red Road, 300 Sur Red Road, Shepherd, Texas. El código postal 77371. Voy a estar con el pastor Gilberto Galindo en Houston, Texas. Estaremos también participando el domingo por la mañana. Les tendremos más anuncios y más detalles de nuestras actividades. Muchas gracias por su atención. Dios ricamente me los bendiga.
1: Amén, hijo mío, pues oren por él para que sea de mucha bendición. Ya es el próximo sábado. Va a ser primero allá en Shepherd, Texas. Como él dijo, al norte de Houston. Ahí va a ser un campamento. Los dueños de ahí son mis amigos. En las últimas veces que yo he ido a Houston, ahí he dormido. La última vez me acompañó un grupo. Me parece que era Fernando, pues no sé si Felipe de Jesús también en aquella ocasión, pero dormimos ahí en el campamento. Es muy grande, ¿verdad? Tiene muchas habitaciones. Bueno, ahí va desde campamento para varones, mi hijo Min, el próximo sábado. Y el domingo, en el templo Príncipe de Paz, el Príncipe de Paz es en Houston. Ese sí es en Houston, por la calle Trenton. Trenton y 7. Ahí cerquita, casi en la esquina de la Trenton y la 7, en Houston, Texas, con el pastor Fili Galindo, templo Príncipe de Paz, una de las congregaciones más grandes de Houston, Texas. Muy bien, pues enhorabuena, échele ganas, mijo mío, échele ganas, cómo no. Muy bien, y mis actividades, mañana, culto de oración en Unidos en la Visión. Estaremos orando por todos ustedes, especialmente por nuestros hermanos en duelo o mis hermanos que están pasando por tribulación. Ánimo, cómo no. Y el viernes de película, un saludo para los que se encargan de eso, que son prácticamente evangelistas, Ismael y Leti presentan una película que ha dado fruto, ha tenido resultados. Inclusive tenemos personas que están yendo a la iglesia atraídos por la película. Gloria a Dios, muy bien. Es de familias, hay una familia que yo le digo cuando vienen, le digo, ahí vienen tus diáconos, le digo a Ismael, porque ellos se convirtieron ahí, y como siempre se da una especie de convivio, un snack, como en la película, ellos siempre llevan un snack especial, ellos siempre traen algo para participar. Qué bueno, pues un saludo. Es el viernes de película a las 7. Y el domingo, ya saben, tenemos visita de por allá de Tenango de las Flores, hasta donde envío mi saludo. Muy bien, y aquí está este himno que yo lo seleccioné a propósito para saludarle a Gela y a Felipe, que estos días, pues queriendo que no, ¿verdad? Como dijo Felipe, solo ellos pueden explicar, solo ellos pueden hablar de ese tema. Yo, ¿qué puedo decir yo? Solo que estoy orando por ustedes, es todo. No les puedo decir, entiendo tu problema, lo siento como tú. No, yo no he tenido esa experiencia tan difícil. Pero mis hermanos han demostrado con hechos que están confiando en el Señor y lo alaban aún en medio de sus tribulaciones. Este himno es de las voces del recuerdo, Chava en Cantares, y nos canta este himno bien bonito. Siento su mano en mi hombro, como el amigo que va y te palmea el hombro diciendo, amigo, aquí estoy, lo que se te ofrezca. El amigo que ha caminado contigo, el recorrido juntos del camino de la vida, que te conoce, que a lo mejor sí Sí tiene la experiencia tuya y él sí puede compartir contigo y decirte, estoy contigo en tu dolor. Es todo. Saludos aquí en Cantares y a ti, muy hermoso himno que yo se lo dedico a todos los hermanos que tienen muchos motivos para llorar, especialmente a la familia Palacios Pérez, que era la familia de Martita de las Trompetas de Jesús, que el día de ayer en un accidente automovilístico rumbo a Houston, Dios la llamó ante su presencia. No tenemos todavía más información, pero durante el día yo voy a procurar tener más información para informarles a todos ustedes, especialmente del itinerario de los servicios fúnebres. Muy bien, un saludo para Hermelinda Alonso. Saludos al pueblo de Cantares desde Atlanta, Georgia. Hoy no más. Un saludo para allá a los de Atlanta. Y el 23 estuvo con nosotros el patrocinio de mi amiga Débora. Les mando un saludo, cómo no. Y aquí está este himno bien bonito, con un saludo para todos ustedes y un abrazo. Ánimo, mis hermanos, ánimo.

que Él siempre está ahí. Esa es la promesa, de la promesa gloriosa, de las muchas promesas que encontramos en la palabra de Dios. Yo estaré con vosotros todos los días, y Él no nos ha olvidado ningún día, menos los días en los que estamos llorando. Ánimo, mis hermanos, ánimo para todos ustedes, cómo no. Muy bien, gracias por estarme escuchando. Un saludo para a Juan Villa. Un saludo a Juan Villa, que me escucha en Ixmiquilpan, Hidalgo. Gracias, muchas gracias, Juan. Ahí te pedimos las oraciones, ¿eh? Muy bien. Elizabeth Peña, corriendo y llegando, compartido. Gracias, Elizabeth. Dios te bendiga. Muy bien. Gloria Urbano. Gozo nos da el Señor, aunque se sufra en el Señor la ausencia de un ser querido. Sí, es cierto, cómo no. Y dice Gloria Urbano que hay gozo en Cristo, aunque lloremos, ¿verdad? Como dijo Felipe el domingo, yo ando predicando y llorando. Sí, y yo le digo a Felipe, cuando lo veo cantar en estos días que ha pasado por tribulaciones, digo, te comparo con un niño perdido en el bosque, llorando, pero no deja de cazar mariposas. Así es, un niño, así veo yo a los hijos de Dios, que saben cantar en medio de sus tribulaciones. Un saludo muy especial. Vamos, antes de escuchar un himno más, que ya lo tengo aquí programado, vamos a escuchar una vez más el anuncio de la actividad de mi hijo mío. Ya estamos allá.

0: la voz de Mil aquí en Cantares una vez más para traerles nuestra agenda, nuestras actividades. Sábado 29 de agosto, apúntenlo en su agenda, es un sábado bonito que Dios nos ha dado y vamos a estar en el campamento Betel en Shepherd, Texas. Shepherd, Texas se encuentra como 45 minutos norte de Houston. La dirección es 300 Sur Red Road o carretera colorada Red Road, 300 Sur Red Road, Shepherd, Texas, el código postal 77371. Voy a estar con el pastor Gilberto Galindo en Houston, Texas. Estaremos también participando el domingo por la mañana. Les tendremos más anuncios y más detalles de nuestras actividades. Muchas gracias por su atención. Dios ricamente me los bendiga.
1: Muy bien, ahí está amigo Min dando luego de detalles de la dirección de donde será su actividad el sábado. Y el domingo, ya les dije, es en Houston, por la Trenton, casi esquina con la 7. Pues podríamos decir la Trenton entre la 7 y la 6. Ahí está un hermoso templo que se llama Príncipe de Paz. El pastor Philly Galindo recibe amigo por allá en doble actividad, el sábado con un grupo de varones y el domingo en la iglesia. Oremos por ellos. El próximo domingo es el día de la Biblia. En muchos lugares se hacen fiestas muy hermosas, superando aún las fiestas de Navidad y aún de Semana Santa. Le ponen mucho fervor a la celebración del Santo Libro. No se escribió la Biblia el 30 de agosto, no. Ese día es un aniversario de cuando se abrió la primera agencia bíblica en México. La primera agencia bíblica, de donde se distribuye la Biblia, de ahí por todo el mundo. La Agencia Bíblica de México es su aniversario, y por eso llamamos nosotros agosto mes de la Biblia, porque fue cuando esta agencia llegó distribuyendo Biblias en todos los idiomas y dialectos que han sido posibles. Parece que ya superan las 3,000 idiomas y dialectos. Pues sigamos orando para que la palabra de Dios crezca. Muy bien, vamos a ya cerrar el telón final del programa, agradeciéndole mucho a Felipe de Jesús y Gela el programa de hoy, y le voy a pedir precisamente a Felipe que él nos despida. Pero un saludo para todos en Cantares. Oremos. Y les platiqué, los que no me escucharon al principio, que ayer en un accidente automovilístico rumbo a Houston, porque ya vivía, allá vive, parece que dos de las trompetas de Jesús, especialmente María. Ella es pastor de una iglesia. Entonces, yo creo que iba su hermana a saludarla, a visitarla, pero en el camino el Señor la llamó ante su presencia. Muy bien. Pero hasta ahora no tenemos ninguna información. Ojalá que amablemente nos hagan el favor de los que sepan que nos informen. Se los agradezco mucho, ¿eh? Muy bien. Un saludo para Martita Flores. Saludos, bendiciones de mía, desde el estado de Bayonne, Wisconsin. María Flores, María, no Martínez, María Flores, desde Beloit, Wisconsin. Gracias, muchas gracias. Ahora sí, aquí está Felipe de Jesús, con este himno intercesor. ¿Cómo utilizamos este himno para esos días que estábamos saludando a hermanos que estaban pasando por tribulación, verdad? Y Señor bendito del cielo es un himno de Felipe de Jesús. Pero le digo, yo creo que Felipe nunca pensó que un día aquí en su programa, porque ese programa de Cantares es de él, donde él ha participado gran parte de su vida, y donde también sus hijos crecieron escuchando a su papá cantar. Muy bien, que un día su amigo Ben Piña iba a estarle saludando a él con ese mismo himno, tratando de que encuentre una palabra de consuelo. Y un saludo así para todos mis hermanos. Y como les dije, hoy voy a saludar a Gerardo Lorenzo, que fue yerno del inolvidable pastor Moisés Aguirre, que también su familia está en desvelo. A todos ustedes un saludo. Y aquí está Felipe de Jesús con este himno intercesión que se llama Señor bendito del cielo, a los que lloran, dales consuelo. Saludos, Gela. Saludos, Felipe. Gracias. Muchas gracias por el programa de hoy.

Dios, gracias, muchas gracias por la amabilidad de su atención. Nuestra invitación permanece de pie para que nos escuche todos los días a las 6:30 de la mañana. El día de hoy no tuvimos patrocinador. El día de ayer no tuvimos patrocinador. El día de hoy, sí. A ver, tenemos aquí a mi hija Aleida, a ver qué nos va a platicar. ¿Tiene alguna información? A ver qué nos dice. A ver, no fue posible. Se nos fue el programa. Muy bien. El día de hoy sí tenemos patrocinador, Felipe de Jesús y Gel. Ayer no, tampoco mañana, pero Dios proveerá. Llega el 27 con el hermanable patrocinio de José González González de allá de Dallas, Texas. Si al despedirnos logramos dejar con usted el eco de una melodía con mensaje, o si una de nuestras palabras le sirvió de utilidad, hemos cumplido con nuestro ministerio. Aquí se despide su servidor Ben Piña, quien por esta ocasión les dice: nadie muere mientras no es olvidado. ¿Y quién podrá olvidarse de un ser querido que ya está en la presencia de Dios?

0: No quiero que nunca más me obligues a ir a la iglesia.
1: ¿Cómo así, Victoria? ¿De qué estás hablando?
0: Sí, papá, no me quiero que me obligues a ir.
1: ¿No quieres que te obligue a ir a la iglesia? ¿Y de dónde tú sacas esa idea? Yo no te obligo a ti a ir a la iglesia.
0: Es que yo estaba viendo los comentarios de las redes sociales y dicen que tú me obligas a ir a la iglesia. Entonces me puse a pensar, ¿y si es verdad? Y yo también quiero tomar mi propia decisión.
1: Ah, wow, quieres tomar tu propia decisión. Estás muy pensadora, hija. Venga acá, acércate, vamos a hablarle, amor. A ver, ¿hay alguna de esas personas que me estén criticando por yo obligarte a ir a la escuela?
0: No.
1: Ah, porque si fuera por ti, hija, nunca irías a la escuela. ¿Sí o no?
0: Okay.
1: Así que a seguir yendo a la iglesia, a seguir yendo a la escuela y a no pararse a las 11 de la mañana, ¿me entendió?
0: Okay.
1: Te amo, hija.
2: Cuando Dios creó los peces, le habló al mar. Cuando Dios creó a los árboles, le habló a la tierra. Y cuando Dios creó al hombre, surgió algo maravilloso. Habló.
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4: Son las 7:00. 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

Cuando Dios creó los peces, le habló al mar. Cuando Dios creó a los árboles, le habló a la tierra. Y cuando Dios creó al hombre, surgió algo maravilloso. Habló a sí mismo diciendo: hagamos al hombre a nuestra imagen y semejanza. Por eso, cuando sacas a un pez del mar, se muere. Cuando quitas a un árbol de la tierra, también se muere. Si el hombre se desconecta de Dios, también se muere. Recuerda esto: el mar con el pez sigue siendo mar, pero el pez sin el mar ya no es nada. La tierra con el árbol sigue siendo tierra, pero el árbol sin la tierra ya no es nada. Dios con el hombre sigue siendo Dios, pero el hombre sin Dios ya no es nada. Busca

solo existen dos días en el año en que no se puede hacer nada. Uno se llama ayer y otro mañana. Por lo tanto, hoy es el día ideal para amar, crecer

tortilla de maíz, el amaranto, el pan, la papa, el camote y muchas más. Estos alimentos nos proporcionan mucha energía para jugar, brincar y correr. Ahora vamos con el último grupo, que son las leguminosas y alimentos de origen animal. Aquí tenemos alimentos como los frijoles, las lentejas, las habas, los garbanzos, la carne, leche, huevo, queso y muchas más. Estos alimentos nos proporcionan proteínas que nos ayudan al crecimiento para el desarrollo de todos nosotros. Ahora ya lo sabes, ningún alimento es mejor que otro. Todos son muy importantes porque cada uno de ellos tienen diferentes funciones para el buen funcionamiento de nuestro cuerpo. Por eso es muy importante combinar todos estos grupos de alimentos. Así que no lo olvides. Para tener una alimentación correcta, en tu plato debe de haber un alimento de cada grupo. Espero que hayas aprendido algo nuevo el día de hoy. Te espero en el próximo video.

Consejo a mí. Mi amor, en esta vida tienes que entender quién es la persona más importante para ti en el mundo. No es tu mami, tampoco yo, o tus hermanas, ni abuelas o familiares. Menos la novia que tendrás algún día, o los amigos que acompañarán tus aventuras. Tú eres y siempre serás el más importante, y no por un sentido ególatra o narcisista, sino porque contigo vives las 24 horas, los 7 días de la semana. Por eso, debes cuidar de ti mismo, de tus pensamientos, tu alimentación, tu vida emocional. Esto genera plenitud y a largo plazo una felicidad antidestructiva. Amate con locura y pasión. No olvides que eres único, especial e irrepetible. Te amo.

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1: Son las 8:00.

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0: gran ofrenda de palmas al Rey de Reyes.
1: Tortilla de maíz, el amaranto, el pan, la papa, el camote y muchas más. Estos alimentos nos proporcionan mucha energía para jugar, brincar y correr. Ahora vamos con el último grupo, que son las leguminosas y alimentos de origen animal. Aquí tenemos alimentos como los frijoles, las lentejas, las habas, los garbanzos, la carne, leche, huevo, queso y muchas más. Estos alimentos nos proporcionan proteínas que nos ayudan al crecimiento para el desarrollo de todos nosotros. Ahora ya lo sabes, ningún alimento es mejor que otro. Todos son muy importantes porque cada uno de ellos tienen diferentes funciones para el buen funcionamiento de nuestro cuerpo. Por eso es muy importante combinar todos estos grupos de alimentos. Así que no lo olvides, para tener una alimentación correcta, en tu plato debe de haber un alimento de cada grupo. Espero que hayas aprendido algo nuevo el día de hoy. Te espero en el próximo video. ¡Adiós!

roto en este día. Estos programas se hacen con la intención sana de alcanzar almas para la vida eterna. Yo creo que si hay madrecitas que están escuchando este programa, este mensaje, oren conmigo y yo con ustedes y reclamen sus hijos para la gloria de nuestro Creador. Y dígale, Señor, yo no, mi vientre no creó candidatos al infierno. Cambia a mis hijos, que ellos vean que tú eres Dios y que no hay más. Oh, esposas que quizás su esposo no ha querido convertirse al Evangelio o viceversa, pónganlo en las manos de Dios. No lo acuse ni lo acose. Dígale, estoy llorando por ti. Y si viera que a fuego lento que bien se cocina. Oh, bendito sea el precioso nombre de Cristo. Yo siento que hay personas que están experimentando algo en estos momentos y el poder del Espíritu Santo está tocando. Un día me dijo un señor, oiga, dice, me gusta mucho cómo hablan ustedes, pero yo he hecho tantos males que creo que no merezco el perdón. Y de un grito dije, sí, usted y yo nadie merecemos el perdón, pero por gracia lo alcanzamos. Y se quedó con los ojos abiertos diciendo, ¿me quiere decir que todo lo que he hecho lo puede perdonar Dios? Seguro que sí, en el nombre de Jesús. Puse mi manota sobre su cabecita, porque era chaparrito, y le dije, en el nombre de Jesús de Nazaret, toca a este hombre, toca a este hombre. Y va levantando su cabeza con lágrimas cristalinas que surcaban sus mejillas. Y dice, ¿qué me ha hecho usted, Señor? Dígame. Y nada más le toqué su cabeza, pero el que tocó el corazón se llama Cristo Jesús. Ay, me abraza, pero oiga qué lindo. Jesús cambia la vida. Jesús llena el vacío. Jesús perdona el pecado. Salvación significa perdón para lo pasado, vida para lo presente, seguridad para el futuro. Acepta en esta hora, amigo o amiga que me escucha, y salvo serás. Señor Jesús, te doy gracias por la oportunidad que me das de hablarle a mis oyentes. Te pido que cambies cada vida, llena cada vacío, fortalece cada corazón. Señor, he hablado tu palabra y he invitado al Espíritu Santo que me asista, porque yo sé que tú puedes hacerlo todo. Bendice a todos mis radioyentes en cualquier circunstancia, donde estén y como estén, tu nombre siga siendo ensalzado y siga siendo glorificado por siempre. Gracias por cada persona que escucha tu palabra, en el nombre de Cristo Jesús.

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1: Sede de presentar programas variados a nuestro público maravilloso. Es una alegría grande en mi corazón. Cada oportunidad que tengo, no la dejo pasar. Yo proclamo el mensaje a la derecha y a la izquierda, con todo el corazón a la gente. Así que Dios los bendiga a todos los que me escuchan. Gracias por sintonizar esta radioemisora. Gracias por todos los locutores y los que están al frente de emisoras como esta. Gracias. Nuestra oración es para que el Señor obre. Yo sé que hay espíritus malignos en los aires, de acuerdo a la Biblia, y que interfieren para que la palabra no llegue hasta su receptor. La economía en muchas emisoras es un problema. Para nosotros los predicadores es otro problema. Así que estamos entre problemas. Pero la insistencia es lo que trae el éxito. Dios trata con el ser humano. Entonces no hay que dejarnos, hay que seguir y proseguir en el nombre del Todopoderoso Creador del cielo y de la tierra. Y yo insto a todos a seguir adelante. No desmayen. Abuelito, abuelita, el hermano Juan aquí está echándole ganas. No se te olvide, abuelita, que el hermano Juan aquí está. Yo quiero mucho a los viejitos. Una vez me criticaron mucho porque dicen, la gente ya ve cómo son algunos, ¿no? El hermano Juan se acuerda nomás de los viejitos en los primeros días del mes. A mí se me hace que es por el cheque. Ay, no, yo quiero a mis viejitos con cheque y sin cheque. Yo los quiero porque ellos son bien lindos.
2: No se les olvide la dirección, hermanos, hermanas. Escríbame cuanto pueda hacerlo, ¿ok? O llámeme. 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Me despido, gentes, que Dios me los bendiga mucho, me los cuide y me los guarde, y sea Dios con ustedes en todo, ¿ok? Gracias.

Gracias, Radio Oyente, por su tiempo. Espero seguir adelante. Gracias por todo. Y que Dios los ampare, los cuide y los guarde. Saludos, presos, muchachos. Dios los guarde a todos, todos nuestros oyentes.

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1: El entendido en la palabra hallará el bien, y el que confía en Jehová es bienaventurado.

0: Muy buenos días, muy buenas tardes o muy buenas noches. Nuestro saludo en este segmento. Y vamos a continuar en esta hora gracias a los que se siguen reportando, los que se siguen conectando y los que están ahí, permanecen, lo que es a través de la página o de las frecuencias de radio. Estamos viendo el tema, el evangelio que nos fue confiado. Qué tremendo, ¿no? Lo que Dios hizo, confiar en el ser humano. Ok. Nos confió este precioso trabajo del que hemos estado o iniciamos hablando en el segmento anterior. Primera de Tesalonicenses. Ahora vamos al capítulo 2 y los primeros 6 versículos. Primera de Tesalonicenses, capítulo 2, versículos del 1 al 6. La palabra del Señor dice así, lo leo en el nombre de Cristo Jesús. Porque vosotros mismos sabéis, hermanos, que vuestra visita a vosotros no resultó vana. Pues habiendo antes padecido y sido ultrajados en Filipos, como sabéis, tuvimos de nuevo en nuestro Dios para anunciar el Evangelio de Dios en medio de gran oposición. Porque nuestra exhortación no procedió de error ni de impureza, ni fue por engaño, sino que según fuimos aprobados por Dios para que se nos confiase el Evangelio, así hablamos, no como para agradar a los hombres, sino a Dios, Dios que prueba nuestros corazones. Pero nunca usamos de palabras lisonjeras, como sabéis, ni encubrimos avaricia, y Dios es testigo. Ni buscamos gloria de los hombres, ni de vosotros, ni de otros, aunque podíamos seros carga como apóstoles de Cristo. Señor, gracias por tu palabra. Y una vez más, te pedimos, Señor, que en este día tú la lleves al corazón de nuestros radioyentes. En el nombre de Cristo Jesús, gracias, Señor. Amén, amén, amén. Se nos confió el Evangelio en nuestras manos. Bueno, el tema es el Evangelio que se nos fue confiado. En el segmento anterior vimos que es un ministerio poderoso, un ministerio que nos infunde fortaleza. Hoy vamos a ver que este ministerio le complace a Dios. Recuerde lo que la Biblia dice: debemos de agradar a aquel que nos tomó por soldados. Así que este ministerio complace a Dios. Y volviendo un poquito a lo del segmento anterior, nos quedamos ahí en que la fe en Cristo nos transforma y que tiene por consecuencia una vida que nos asemeja a la de Él. Y esto es interesante, ¿no? Vimos que a pesar de la hostilidad de quienes se oponían a la fe de los cristianos, en este caso de Tesalónica, se convirtieron por ejemplos más bien, de discipulado cristiano, dignos de ser imitados por los demás. Se recuerda que hacía yo una pregunta: ¿estaremos causando que alguien quiera imitar lo que nosotros hacemos para el Señor? Su ejemplo se extendió a otras ciudades, dice la Biblia, en lo que veíamos en el segmento anterior, donde ellos estaban. Y oyendo estas cosas, lo cual muestra su entrega a Cristo que ellos tenían. Y ese testimonio era sin duda poderoso. Entonces, esa fe que transforma y que tiene por consecuencia una vida que nos asemeja a Él, los creyentes estamos llamados a dar un poderoso ejemplo también de fe y de consagración a Cristo, de manera que podamos mostrar que el Evangelio puede tener por resultado la transformación de la vida de la persona. Qué tremendo, ¿no? Pensemos en el ejemplo sobre Cristo. que usted y yo podamos presentar en nuestra vida. ¿Y cómo describiríamos ese ejemplo? ¿De qué manera este ejemplo podría
1: ser?
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0: A lo siguiente, y vemos que este ministerio, le dije, complace a Dios, le agrada a Dios. Y los primeros 6 versículos que leíamos de 1 Tesalonicenses 2, Pablo y Silas dieron a los tesalonicenses un ejemplo poderoso y positivo de perseverancia en medio de la persecución y el sufrimiento. Hombre, aquí tiene que haber una entrega de veras de corazón para ser positivos en medio de la persecución y el sufrimiento. Vayamos a una escritura, Hechos 16, Hechos 16, versículos 22 al 24. Dice, Hechos 16, 22 al 24, y se agolpó el pueblo contra ellos. Y los magistrados, rasgándoles las ropas, ordenaron azotarles con varas. Después de haberles azotado mucho, los echaron en la cárcel y mandaron al carcelero que los guardase con seguridad. El cual recibido este mandato, los metió en el calabozo de más adentro y les aseguró los pies en el cepo. Mire, mi amigo, mi hermano, pueblo de Dios. Animados así a aferrarse a su fe, los que habían creído comenzaron a testificar valerosamente a otras personas. Esto debe de llevarnos a nosotros a entender que como pueblo de Dios, hermano, nos unimos. Y tengo que detenerme un momentito aquí, hacer una pausa para decir, el pueblo de Dios está desunido, no hay unidad dentro del pueblo de Dios. Por eso muchas iglesias, muchos templos están semivacíos. Porque no hay ese ánimo que se pueda transferir a los demás, para que los demás se animen valerosamente testificar, hablarle a otras personas. Aquí estamos hablando de que Pablo y Silvano, como lo mencionan en el primer capítulo, Pablo y Silas dieron a los tesalonicenses un ejemplo poderoso y positivo de perseverancia en medio, escuche, de la persecución y el sufrimiento, y lo acabamos de leer. Animando así a otros a aferrarse a su fe. O sea, aquellos que habían creído y dice, y comenzaron a testificar valerosamente. O sea, influyeron en ellos un ánimo para que ellos también testificaran. Recuerde el evangelio que se nos fue confiado. Aquí vemos que Pablo y Silvano hicieron de la sinceridad y el servicio las notas distintivas de su ministerio. Se hicieron notar. Nunca se aprovecharon de las personas a quienes ministraban, ¿eh? Lo leímos ahí en los versículos, en el inicio del 3 y el 4. Estas intenciones puras procedían de un profundo anhelo por agradar a Dios y no a los hombres. Agradar a Dios y no a las personas.

Aquí el apóstol, mi amigo, mi hermano, se refiere también a los males que ellos habían evitado. Los vimos en los versículos 5 y 6. ¿Qué hace notar? Bueno, hace notar que nunca habían usado la adulación. O sea, los elogios excesivos hacia los demás con el fin de satisfacer sus propios deseos. Hoy en nuestros días vemos mucho de eso, ¿eh? No tenían codicia por las posiciones de otros. Y mucho menos nunca explotaban a nadie para obtener ventajas personales o, como la Biblia declara, ganancias deshonestas. Tampoco usaron su autoridad para hacer una carga. Qué interesante, ¿no? Para que la gente hiciese cosas a su favor. Es normal que querramos ser aceptados por la gente. Esto es normal. Esto es normal. Y cuando esto lo apegamos, escuche, a la gracia de Dios. Por eso muchas veces usted me ha escuchado, aún hasta en las oraciones, decir: Dios, yo necesito de tu gracia. Que tu gracia continúe sobre mi vida. Esto es importantísimo, al menos para mí. Y Pablo y Silas aquí lo estaban expresando. No usaron esa autoridad que traían de parte de Dios para hacer carga, para que la gente hiciera cosas a su favor. Entonces le dije: es normal que querramos ser aceptados por la gente, sí, pero no obstante, si vivimos para Cristo, no todas las personas nos van a aceptar. Por eso necesitamos la gracia de Dios. Por eso mucha gente se regresa. Porque cuando comienzas a servirle a Dios, cuando comienzas a poner el nombre de Dios en primer lugar en tu vida, el diablo se va a enojar y viene en contra tuya. Y ahí es donde vemos que muchas personas no nos aceptan, nos rechazan, nos hacen el feo, nos agreden, nos hieren con sus palabras. Mire, si nuestro ministerio tiene como motivación y fin la aprobación de la gente, entonces no estamos agradando a Dios. Y la Biblia dice: tenemos que agradar al que nos ha tomado por soldados. Si es así, no estamos agradando a Dios. Debemos estar seguros de que nuestra motivación sea una motivación pura. Y guardarnos de la tentación de abusar de la amabilidad de las personas. Sí, porque hay quien lo hace, hermano, en nuestros días. Esto está sucediendo mucho. Entonces, para esto es necesario que adoptemos. Aquí le va. Es necesario que adoptemos una actitud de siervos. ¿Sabe usted que el que se proclama profeta, apóstol, tiene que estar consciente antes de todo eso que es un siervo? Le digo porque sucede lo que hace un momento hablábamos. Ah, porque yo soy el reverendo, porque yo soy el doctor en teología, porque yo soy el apóstol, porque yo soy... Entonces ustedes tienen que... No, veamos, volteemos a ver a Cristo. ¿Cuándo en la Biblia nos diera como que para que nosotros entendiéramos que Cristo andaba haciendo esto, que Cristo andaba logrando porque Él asombraba a mucha gente y podía decirle: ¿saben qué? A ver, traigan todo lo que ustedes tienen, hagan esto, hagan aquello? No. Es necesario adoptar una actitud de siervo. Solamente de esta manera nuestro ministerio glorificará a Dios y será de bendición para quienes nos rodean, para esa gente que Dios pone a nuestro alcance, que nosotros podamos hablarles, que nosotros podamos compartirles.
Recuerde el evangelio que se nos ha sido confiado, no para hacer mal uso de él. No, no, no, hermano, no. El Señor dice en su palabra: yo tengo muchas más cosas que darte que tú que pedirme. Hoy en nuestros días el evangelio está siendo predicado, pero de otra manera, de otra forma, escondiéndose tras otras cosas. ¿Nunca se ha puesto usted a pensar por qué el último versículo del capítulo 42 de los Hechos dice: y el Señor añadía a la iglesia, el Señor? ¿Nunca se ha puesto usted a pensar, a meditar en ese versículo? ¿Qué nos hace pensar que nosotros somos los que estamos causando que la gente se salve? No, es mi vida al servicio del Señor. Sí, es mi disposición, pero yo no soy en sí. Dios me ha visto, ha puesto sus ojos en mí como un instrumento, como una herramienta que Él puede usar para que su nombre sea glorificado y que llegue. ¿Se recuerda aquel canto? Que seas tú mis manos, que seas tú mis pies. Dios quiere usar tus manos, Dios quiere usar tus pies, Dios quiere usar tu boca, Dios quiere usar tu actitud, tu buena actitud. Dios quiere usar tu vida al servicio cuando entiendes que debes de convertirte más que todo en un servidor, en un siervo, en una sierva. Que esto va para hombres y mujeres. Y no me lo tome a mal lo que le voy a decir, pero yo he escuchado hombres predicando, subajando a la mujer hasta los más. Y he escuchado mujeres también que Dios les ha dado la oportunidad de levantarse y tener un nivel impresionante en la obra de Dios. ¿Y sabe qué? Ponen al hombre por el suelo. Estamos mal, hermanos, estamos mal. Dios no nos llamó para ver quién es el mejor. Dios nos llamó, nos confió un evangelio para que otros sean salvos, para que escapen de la ira de Dios. Sabe, no necesitamos mucho. Cuando Dios te da, cuando Dios te da discernimiento, tú puedes entender no más el simple hecho de platicar con la persona. ¿Sabe por qué? Porque el discernimiento de Dios descubre lo oculto, descubre lo negativo. Dios no se equivoca cuando dice que en la mucha palabrería no falta pecado. O sea, en el mucho hablar, la misma gente como decimos nosotros, se echa de cabeza. ¿Te das cuenta? Y si Dios nos dio esa parte para nosotros ver, imagínese Él que lo sabe todo, imagínese Él que sus ojos están sobre nosotros. ¿No sabrá Él entonces con mayor razón quién es honesto, quién no lo es, quién es sincero, quién es sincera y quién no? ¿Quién en realidad tiene un corazón de siervo o de sierva? Y que cuando prediquemos la palabra no logremos ese momento para querer deslumbrar a muchos por lo que sabemos o por lo que... No, no, no. Necesitamos poner a Dios en primer lugar, aun cuando hagamos su trabajo, sobre todo. Le decía yo hace un momento, guardarnos de la tentación de abusar de la amabilidad de las personas. ¿Sí? Guardarnos de esa tentación. Ay, este hermanito tiene un corazón bien noble. ¿Sabes qué? Le voy a decir que haga esto y esto por mí. No. Tú eres un siervo y tú eres una sierva y Dios va a suplir lo que tú necesitas. Eso era lo que Pablo y Silas estaban demostrándoles. Por eso veíamos ahí que, ¿qué fue lo que pasó? Se animaron y valerosamente comenzaron a testificar. O sea, animaron a otras personas, causó efecto su buen comportamiento.
Entonces le decía yo, es necesario que adoptemos una actitud de siervos antes que cualquier otra cosa. Y Dios se encargará de lo demás. Mi amigo, mi hermano, pueblo de Dios. Este es el pensamiento de Dios expresado en las Sagradas Escrituras.

0: Bueno, agradezco una vez más a mi hermano Jacobo Martínez, que escribe una vez más y dice: hermano Tino, una vez más, Dios le bendiga. Quiere mandar un saludo para su cuñada Eugenia Castro y para su hijo Urías Agustín. Que salgan bien de su cita en el seguro, dice. Bendiciones para todos. Padre, ponemos en tus manos toda petición de mis hermanos, Señor, que tú la contestes, que seas con ellos obrando de una manera especial, sanando a los enfermos, levantando, Señor, al caído, y sobre todo salvando, Señor, al que está perdido. Gracias en el nombre de Cristo Jesús. Y bueno, seguimos sonando por Radio Misionera Yiré 103.3 FM. Saludos para mi hermano Higinio Hernández Ponce, que por ahí nos está acompañando. Saludamos también en esta hora, bueno, mi hermana Minga Monsivay dice: presente, Pastor Tino. Bible Study día 2, martes, claro. Pastores Joel y Saraí Treviño, mi hermana Saraí, Dios le bendiga mucho. Y también saludamos a Gaby Ramírez por allá en Altamira, Tamaulipas. Bendiciones, dice mi hermana Francis. Y mi hermana Minga Monsiváis, bendecido día para ustedes también. Mi hermana Lidia Costilla Villanueva.
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2: Son las 9:00 minutos.
0: Fresco, bendiciones para usted.
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1: No quiero que nunca más me obligues a ir a la iglesia.
2: ¿Cómo así, Victoria? ¿De qué estás hablando?
1: Sí, papá, no me quiero que me obligues a ir.
2: ¿No quieres que te obligue a ir a la iglesia? ¿Y de dónde tú sacas esa idea? Yo no te obligo a ti ir a la iglesia.
1: Es que yo estaba viendo los comentarios de las redes sociales y dicen que tú me obligas a ir a la iglesia. Entonces me puse a pensar, ¿y si es verdad? Y yo también quiero tomar mi propia decisión.
2: Ah, wow, quieres tomar tu propia decisión. Estás muy pensadora, hija. Venga acá, acércate, vamos a hablar, mi amor. A ver, ¿hay alguna de esas personas que me estén criticando por yo obligarte a ir a la escuela?
1: No.
2: Ah, porque si fuera por ti, hija, nunca irías a la escuela. ¿Sí o no?
1: Okay.
2: Así que a seguir yendo a la iglesia, a seguir yendo a la escuela y a no pararse a las 11 de la mañana, ¿me entendió?
1: ¿Qué?
2: Okay. Te amo, hija.

0: Hallelujah! ¿Cuántos pueden decir tú eres todopoderoso? A ver, con más fuerza. 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
1: A través de tus oídos. A través de tus oídos.

Señor la tierra. Con inteligencia estableció los cielos. Por su conocimiento se apartaron las aguas, y las nubes dejaron caer su rocío. Hijo mío, conserva el buen juicio. No pierdas de vista la discreción. Te serán fuente de vida, te adornarán como un collar. Podrás correr tranquilo tu camino, y tus pies no tropezarán. 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

Cuando tú le dices al Señor, venga a tu reino, estás literalmente diciendo, yo abdico del trono de mi corazón. Cuando tú dices, venga a tu reino, estás diciendo literalmente, yo renuncio a ser el que decide en mi vida. Y te declaro a ti, Jesús, el Señor y el Rey, por el sacrificio de la cruz. ¿Habrá algún sacrificio demasiado grande que tú y yo podamos hacer para Dios? Si Él murió por nosotros y dio su vida por nosotros.

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2: Son las 10 y 0 minutos.
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Muchas veces podemos caminar solos o podemos caminar acompañados, rodeados de mucha gente y estar solos. No sé si te

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1: Son las 11:00. 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

0: tortilla de maíz, el amaranto, el pan, la papa, el camote y muchas más. Estos alimentos nos proporcionan mucha energía para jugar, brincar y correr. Ahora vamos con el último grupo, que son las leguminosas y alimentos de origen animal. Aquí tenemos alimentos como los frijoles, las lentejas, las habas, los garbanzos, la carne, leche, huevo, queso y muchas más. Estos alimentos nos proporcionan proteínas que nos ayudan al crecimiento para el desarrollo de todos nosotros. Ahora ya lo sabes, ningún alimento es mejor que otro. Todos son muy importantes porque cada uno de ellos tienen diferentes funciones para el buen funcionamiento de nuestro cuerpo. Por eso es muy importante combinar todos estos grupos de alimentos. Así que no lo olvides. Para tener una alimentación correcta, en tu plato debe de haber un alimento de cada grupo. Espero que hayas aprendido algo nuevo el día de hoy. Te espero en el próximo video. ¡Adiós!
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0: ¿Quién creó a Dios? ¿Te lo has preguntado alguna vez? Esta es una pregunta que a muchos cristianos se les dificulta contestar, pero la respuesta es más fácil de lo que parece. Lo primero que hay que entender es que Dios es un espíritu eterno. La Biblia dice en Juan 4:24 que Dios es un espíritu, y como es espíritu, Él no tiene carne ni huesos como tú y yo los tenemos. Y la Biblia también nos dice en Números 23:19 que Dios no es un hombre. Y el ser eterno, la Biblia nos dice en 1 Timoteo 1:17 que Él es el Rey de los siglos, el inmortal e invisible, el único Dios por siempre. También en Apocalipsis 1:18 dice, yo soy el Alfa y el Omega, el principio y el fin. En Génesis 1:1 dice, en el principio Dios, lo que significa que Dios era antes del principio porque Él fue el creador del tiempo. En Isaías 43:10 Dios dijo, no ha habido otro Dios antes de mí ni lo habrá después. Moisés en el libro de Éxodo le preguntó a Dios, ¿quién eres tú?
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2: Son las 12:00. 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

pero en el amor del Señor te pido que no te rindas. No te rindas. Cuando yo

créanme que el haber pasado por ese problema no fue lo más duro para mi vida. Ese momento me levanté y busqué la ayuda de mis hermanos. Ellos, en vez de extenderme la mano y ayudarme en el problema que estaba pasando, lo que hicieron fue hundirme más. Pero gracias a Jesucristo,

que yo aprendí dos cosas. Que existen dos clases de cristianos evangélicos. Unos buenos y otros malos. Y también aprendí que lo más importante para mí no había sido cómo empecé, sino cómo voy a terminar.

Cada vez que vienen tempestades, solamente sirven para ejercitar nuestra fe y afirmarnos más y más en la roca inconmovible que es Jesucristo.

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Solo existen dos días en el año en que no se puede hacer nada. Uno se llama ayer y otro mañana. Por lo tanto, hoy es el día ideal para amar, crecer.

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1: Es la 1:00 minutos.

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¿Quién creó a Dios? ¿Te lo has preguntado alguna vez? Esta es una pregunta que a muchos cristianos se les dificulta contestar, pero la respuesta es más fácil de lo que parece. Lo primero que hay que entender es que Dios es un espíritu eterno. La Biblia dice en Juan 4:24 que Dios es un espíritu, y como es espíritu, Él no tiene carne ni huesos como tú y yo los tenemos. Y la Biblia también nos dice en Números 23:19 que Dios no es un hombre. Y el ser eterno, la Biblia nos dice en 1 Timoteo 1:17 que Él es el Rey de los siglos, el inmortal e invisible, el único Dios por siempre. También en Apocalipsis 1:18 dice, yo soy el alfa y el omega, el principio y el fin. En Génesis 1:1 dice, en el principio Dios, lo que significa que Dios era antes del principio porque Él fue el creador del tiempo. En Isaías 43:10 Dios dijo, no ha habido otro Dios antes de mí ni lo habrá después. Moisés en el libro de Éxodo le preguntó a Dios, ¿quién eres tú? Y Dios contestó, yo soy el que soy, lo que significa que Dios es quien es. No ha habido nadie antes de Él, no habrá nadie después de Él, y nadie lo creó a Él.

El corazón humano no tiene la capacidad de dar el amor que tú necesitas para ser feliz. La limitación del corazón humano es grande, pues él no puede hacer nada por sí mismo. Él siempre dependerá de un otro corazón que lo ayude y que igualmente lo ame, para que él pueda también ser feliz. En esas condiciones, el corazón humano está siempre sujeto a las limitaciones de un otro, a veces hasta más débil y mucho más carente que nuestro propio corazón, aumentando así cada vez más el círculo vicioso

0: Frágil se apoya en otro frágil, en la esperanza de que cada uno le dé al otro la felicidad que ambos no tienen. El resultado de eso es la caída. Pues nos estamos apoyando en algo sin sustentación en sí mismo. De la misma forma, cuando alguien quiere hacer de nosotros su fuente de felicidad, colocando en nuestras manos su enorme necesidad de ser feliz. Y nosotros, tú y yo, que también estamos necesitando desesperadamente de felicidad, nos sentimos confusos e impotentes. Es en ese momento de angustia y soledad que debemos recordar aquella frase: Jesús te ama.
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0: Jesús te ama, y con un amor que nace no del corazón humano, sino del corazón de Dios. Nadie te puede amar como Jesús te ama, simplemente porque Jesús no tiene amor. Él es el amor, el verdadero amor, que no puede ser encontrado en el corazón humano, porque viene de lo alto, es espiritual, sobrenatural, sagrado. Jesús no esperó ser amado por ti para también amarte. Él ya te ama, ahora, ayer, mañana y siempre. Su divino amor no establece condiciones o imposiciones para amarte. Jesús te ama como tú eres. Para Él, tú no eres feo o lindo, grande o pequeño, blanco o negro, rico o pobre, joven o viejo. Pues Jesús no ve tu apariencia, pero Él ve tu corazón. Y es allí, en tu corazón, que Él quiere habitar. Para lavar tus heridas, sacar toda tu amargura, secar tus lágrimas y limpiar las cicatrices de tu alma. Porque tú eres demasiado muy importante para Él. El corazón humano no tiene la culpa por ser limitado. Si alguien no te dio la felicidad que tú esperabas, es porque nadie te puede dar aquello que no tienes. Pero cuando tú aceptes recibir en tu corazón ese amor que perdona, ese amor que no cobra, ese amor que da la paz, la alegría, tu corazón humano será transformado en un corazón espiritual, pues en él habitará el amor de Jesucristo. Entonces tú vas a comenzar a ver, a perdonar y a amar como Jesús.

Solo el amor de Jesucristo tiene la capacidad de dar todo lo que tú necesitas para ser feliz. Mira, nadie te puede amar como el Señor Jesús.

mí Dios es omnipotente. Tiene el poder sin límites e inagotable. En otras palabras, poder infinito. Es omnisciente. El estado de tener un conocimiento total. La cualidad de saberlo todo. Es omnipresente. Capacidad de estar presente en todas partes simultáneamente. Significa que Dios está siempre presente en todas partes. Ese es mi Dios.

Tu hijo terminará mal si como padre toleras estas cosas. Número uno, padre que le da a su hijo todo lo que pide, el hijo crecerá pensando que la vida es fácil. Dos, padre que se ríe cuando su hijo habla groserías, el hijo crecerá pensando que la falta de respeto es normal y es divertida. Tres, padre que no disciplina a su hijo por mala conducta, el hijo crecerá sin respetar reglas. 4. Padre limpiando el desorden de su hijo, el hijo crecerá pensando que otros pueden asumir sus responsabilidades. 5. Padres que dejan ver la tele o el celular sin establecer reglas u horario, el hijo crecerá pensando que no existen límites ni diferencias entre adultos y niños. 6. Padres que dejan escuchar a sus hijos música vulgar que incite al sexo y la violencia, el hijo será un perverso prematuro. 7. Padres que dan dinero a sus hijos cuando quieren, sin haberlo ganado, pensarán que el dinero es fácil y cuando lo puedan o no lo puedan conseguir, no dudarán en hacer lo que sea para obtenerlo. 8. Padres que siempre están a favor de su hijo, independientemente de que tengan la razón o no, el hijo crecerá sin saber hacerle frente a las frustraciones. 9. Le das premios sin que haya hecho ningún esfuerzo, el hijo vivirá creyendo que el esfuerzo es innecesario. Número 10, le dices que lo vas a disciplinar y nunca lo haces, el hijo crecerá pensando que

0: mis amigos. Algunos ya los conocen, pero para mí es un honor y un privilegio tenerlos a ellos a mi lado. Ellos no son mis músicos, son mis amigos. Y el extra es que tocan súper chévere. Y el extra es que las esposas los dejan viajar conmigo.
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0: Están casados, por eso tienen la sonrisa de oreja a oreja. ¿No? Ah, bueno, claro. Juli es un músico invitado de nosotros. Amigazo del alma. Bueno,

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1: Un rico miró por su ventana y vio a un hombre pobre sacando algo de la basura. Y pensó: gracias a Dios, no soy pobre. El hombre pobre levantó la vista y vio un loco en harapos deambulando por la calle y pensó: gracias a Dios, no estoy loco. El loco miró hacia adelante y vio pasar una ambulancia y dijo a sí mismo: gracias a Dios, no estoy enfermo. Mientras tanto, el enfermo en el hospital vio pasar una camilla con un cuerpo debajo de una sábana y dijo a sí mismo: gracias a Dios, estoy con vida. Solo el muerto no pudo agradecer nada. ¿Por qué no le agradeces a Dios hoy por todas las bendiciones, por el regalo de la vida y por este día tan lindo?
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Señor la tierra. Con inteligencia estableció los cielos. Por su conocimiento se apartaron las aguas, y las nubes dejaron caer su rocío. Hijo mío, conserva el buen juicio. No pierdas de vista la discreción. Te serán fuente de vida, te adornarán como un collar. Podrás correr tranquilo tu camino, y tus pies no tropezarán. 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
3: Son las 2:00.

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Dios tiene esta palabra especialmente para ti, pero quiero que cierres tus ojos. Ok, ahora escucha. No te rindas. No te rindas. No te rindas. Sé fuerte. Clama a mí y yo te responderé y te enseñaré cosas grandes y ocultas que tú no conoces. Activa tu fe. No dejaré que caigas. No dejaré que el enemigo tenga la victoria. Yo pelearé las batallas que tú estás peleando y te daré la victoria. Te levanto con mi mano derecha y te digo, yo te ayudo, hijo mío, hija mía. Yo estoy contigo y no te voy a soltar. Aunque te sientas solo, yo siempre he estado a tu lado. Te lo prometí y te dije que estaría contigo todos los días hasta el fin del mundo. Y recuerda cuánto te amo.

0: Es la hora de la verdad, la prueba reina del sabor y la salud. En el carril 2, Chescolín, el amo de la terrible obesidad que provoca el azúcar. En el otro carril, el velocista más poderoso, Efraín el Elotito Pérez. Veloz, saludable y muy mexicano. 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La media naranja reparte cariñitos.
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tomaré esos montes, aleluya. Tomaré esos montes, claro que sí. Vámonos a levantar la bandera, hermano. Vamos a levantar la bandera en Cristo Jesús y poner en alto el nombre de Cristo Jesús. Bien, y seguimos con más cantos, recordando los temas con los cuales el hermano Francisco se dio a conocer en el ámbito cristiano. Vamos a entonar este canto ahora, que se titula La Machaca, pero también lo quiero compartir y para que llegue esta bendición hasta Ciudad Man de Tamaulipas, para la iglesia Vida Nueva, para mi hermana Anita Alvarado y para mi hermano Gabriel Méndez, ese bello matrimonio que también ha estado pendiente de su hermano Francisco y sus teclados en sus oraciones. Gracias, mis amados hermanos, allá en Ciudad Man de Tamaulipas, para mi hermana Raquel, allá en el Mante, para la iglesia Betania de Ciudad, para mi hermano Gabriel Méndez, ese bello matrimonio que también ha estado pendiente de su hermano Francisco y sus teclados en sus oraciones. Gracias, mis amados hermanos, allá en

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0: voy a tus padres. Llévales algo si
1: quieres. 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
0: ¿De qué te sirve comprarle una caja de 10 mil, 15 mil a tu madre, pero le faltó un par de zapatos en vida? ¿De qué te sirve llevarle música de banda cuando la lleven de la casa al cementerio? Y aunque digas, pago 5 mil, pero a tu madre le faltó leña, a tu madre le faltó gas en la casa, a tu madre le faltó.

0: No quiero que nunca más me obligues a ir a la iglesia.
1: ¿Cómo así, Victoria? ¿De qué estás hablando?
0: Sí, papá, no me quiero que me obligues a ir.
1: ¿No quieres que te obligue a ir a la iglesia? ¿Y de dónde tú sacas esa idea? Yo no te obligo a ti a ir a la iglesia.
0: Es que yo estaba viendo los comentarios de las redes sociales y dicen que tú me obligas a ir a la iglesia. Entonces me puse a pensar, ¿y si es verdad? Y yo también quiero tomar mi propia decisión.
1: Ah, wow, quieres tomar tu propia decisión. Estás muy pensadora, hija. Venga acá, acércate, vamos a hablarle, amor. A ver, ¿hay alguna de esas personas que me estén criticando por yo obligarte a ir a la escuela?
0: No.
1: Ah, porque si fuera por ti, hija, nunca irías a la escuela. ¿Sí o no? Okay. Así que a seguir yendo a la iglesia, a seguir yendo a la escuela y a no pararse a las 11 de la mañana, ¿me entendió?
0: ¿Qué?
1: Okay. Te amo, hija.

0: En la presencia de Jehová danzaré con gozo. Aleluya.
1: Con sabiduría afirmó el Señor la tierra. Con inteligencia estableció los cielos. Por su conocimiento se apartaron las aguas, y las nubes dejaron caer su rocío. Hijo mío, conserva el buen juicio. No pierdas de vista la discreción. Te serán fuente de vida, te adornarán como un collar. Podrás correr tranquilo tu camino, y tus pies no tropezarán. 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
1: Son las 3:00 minutos.

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apoya a tus padres. Llévales algo siquiera. ¿De qué te sirve comprarle una caja de 10,000, 15,000 a tu madre, pero le faltó un par de zapatos en vida? ¿De qué te sirve llevarle música de banda cuando la lleven de la casa al cementerio? Y aunque digas, pago 5,000, pero a tu madre le faltó leña, a tu madre le faltó gas en la casa, a tu madre le

0: Eso es.
1: Mi Dios es omnipotente. Tiene el poder sin límites e inagotable. En otras palabras, poder infinito. Es omnisciente. El estado de tener un conocimiento total, la cualidad de saberlo todo. Es omnipresente. Capacidad de estar presente en todas partes simultáneamente. Significa que Dios está siempre presente en todas partes. Ese es mi Dios.

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0: cuando despiertes, di: Jesús, te amo. Cuando salgas de tu casa, di: Jesús, ven conmigo. Cuando sientas ganas de llorar, di: Jesús, abrázame. Cuando te sientas feliz, di: Jesús, yo te adoro. Cuando hagas cualquier cosa, di: Jesús, ayúdame. Cuando cometas un error, di: Jesús, perdóname. Cuando te vayas a dormir, di: gracias, Jesús.
1: Consejo a mí, mi amor, en esta vida tienes que entender quién es la persona más importante para ti en el mundo. No es tu mami, tampoco yo, o tus hermanas, ni abuelas o familiares. Menos la novia que tendrás algún día, o los amigos que acompañarán tus aventuras. Tú eres y siempre serás el más importante.
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3: Son las 4:00.

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¿Quién creó a Dios? ¿Te lo has preguntado alguna vez? Esta es una pregunta que a muchos cristianos se les dificulta contestar, pero la respuesta es más fácil de lo que parece. Lo primero que hay que entender es que Dios es un espíritu eterno. La Biblia dice en Juan 4:24 que Dios es un espíritu, y como es espíritu, Él no tiene carne ni huesos como tú y yo los tenemos. Y la Biblia también nos dice en Números 23:19 que Dios no es un hombre. Y el ser eterno, la Biblia nos dice en 1 Timoteo 1:17 que Él es el Rey de los siglos, el inmortal e invisible, el único Dios por siempre. También en Apocalipsis 1:18 dice, yo soy el Alfa y el Omega, el principio y el fin. En Génesis 1:1 dice, en el principio Dios, lo que significa que Dios era antes del principio porque Él fue el creador del tiempo. En Isaías 43:10 Dios dijo, no ha habido otro Dios antes de mí ni lo habrá después. Moisés en el libro de Éxodo le preguntó a Dios, ¿quién eres tú? Y Dios contestó, yo soy el que soy, lo que significa que Dios es quien es. No ha habido nadie antes de Él, no habrá nadie después de Él, y nadie lo creó a Él.

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un rico miró por su ventana y vio a un hombre pobre sacando algo de la basura y pensó: gracias a Dios, no soy pobre. El hombre pobre levantó la vista y vio un loco en harapos deambulando por la calle y pensó: gracias a Dios, no estoy loco. El loco miró hacia adelante y vio pasar una ambulancia y dijo a sí mismo: gracias a Dios, no estoy enfermo. Mientras tanto, el enfermo en el hospital vio pasar una camilla con un cuerpo debajo de una sábana y dijo a sí mismo: gracias a Dios, estoy con vida. Solo el muerto no pudo agradecer nada. ¿Por qué no le agradeces a Dios hoy por todas las bendiciones, por el regalo de la vida y por este día tan lindo?

Dios tiene esta palabra especialmente para ti, pero quiero que cierres tus ojos. Ok, ahora escucha. No te rindas. No te rindas. No te rindas. Sé fuerte. Clama a mí y yo te responderé y te enseñaré cosas grandes y ocultas que tú no conoces. Activa tu fe. No dejaré que caigas. No dejaré que el enemigo tenga la victoria. Yo pelearé las batallas que tú estás peleando y te daré la victoria. Te levanto con mi mano derecha y te digo, yo te ayudo, hijo mío, hija mía. Yo estoy contigo y no te voy a soltar. Aunque te sientas solo, yo siempre he estado a tu lado. Te lo prometí y te dije que estaría contigo todos los días hasta el fin del mundo. Y recuerda cuánto te amo. No te he dejado y no te he abandonado.

Solo existen dos días en el año en que no se puede hacer nada. Uno se llama ayer y otro mañana. Por lo tanto, hoy es el día ideal para amar, crecer.

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1: Son las 5:00 minutos.

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Gracias por todo lo que a mí

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firmó el Señor la tierra. Con inteligencia estableció los cielos. Por su conocimiento se apartaron las aguas, y las nubes dejaron caer su rocío. Hijo mío, conserva el buen juicio. No pierdas de vista la discreción. Te serán fuente de vida, te adornarán como un collar. Podrás correr tranquilo tu camino, y tus pies no tropezarán. 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

Ahí quedó. Ahí se aplaude para todos ustedes. Complacidos quedaron por aquí con el tema de milagros divinos que nos estaban pidiendo, de los temas que nos estaban solicitando, de las consentidas de todos ustedes, grandes amigos. Vamos a avanzar rápidamente, continuamos, seguimos adelante, les enviamos más de los cadetes de...

Te voy a enseñar 4 errores que se cometen al educar a hijos adolescentes. El error número 1 es regañar a un adolescente enfrente de sus hermanos o enfrente de sus amistades. Aprende a dialogar con ellos en privado, no en público, y nunca lo hagas levantando la voz. Cuando tú reprendes a un hijo públicamente, estás afectando profundamente la comunicación que un hijo debe de tener con sus padres. Error número 2, no escucharlos. Si un hijo adolescente está exponiendo sus ideas o sus conflictos, tienes que darle toda la atención y tener interés en lo que tu hijo te está diciendo. Error número 3, terminar nuestras conversaciones en peleas y discusiones. Haz a un lado el enojo y trata de cerrar el diálogo con tu hijo diciendo siempre algo positivo. Termina con una sonrisa, con un te quiero. Eso te va a ayudar muchísimo a fortalecer la comunicación. El último, error número 4, poner a tu hijo en ridículo. Cuando pones en evidencia los errores de tu hijo y lo exhibes como mal ejemplo en frente de sus amigos, eso genera inseguridad y afecta directamente su autoestima. Recuerda que debemos educar siempre a nuestros hijos con sabiduría y no con coraje.

existen dos días en el año en que no se puede hacer nada. Uno se llama ayer y otro mañana. Por lo tanto, hoy es el día ideal para amar, crecer

0: mí Dios es omnipotente. Tiene el poder sin límites e inagotable. En otras palabras, poder infinito.
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2: Son las 6:00 minutos.

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